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1: Son las 18 horas con 17 minutos.

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Son las 18:49. 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
1: Hola, soy Keila Castillo. En los próximos segundos te presentamos los hechos más importantes que marcan la agenda de hoy.
2: Le saluda Alexis Ponce. Congreso consulta a la CC sobre veto presidencial a decreto penal. El Congreso acordó consultar a la Corte de Constitucionalidad sobre el veto presidencial al decreto 10-2026 que busca reformar el Código Penal en materia de violencia sexual y trata de personas. El presidente Arévalo argumentó que la norma contiene inconstitucionalidades. La votación para elevar la consulta obtuvo 102 votos.
1: Rubio acompañó a Trump a China pese a sanciones de Pekín. El secretario de Estado Marco Rubio acompañó al presidente Donald Trump a su visita oficial a China, pese a estar sancionado por Pekín desde el 2020. Analistas indican que China realizó ajustes diplomáticos para permitir su entrada sin levantar formalmente las sanciones. La misión abordará temas como Irán, Taiwán y las relaciones comerciales.
2: Allanan 12 inmuebles en el área metropolitana y Petén por muertes violentas de mujeres. La Fiscalía contra el Delito de Femicidio coordina diligencias en las zonas 1 y 6 de la capital, así como en San Miguel Petapa y San Juan Zacatepeques. El Ministerio Público ejecuta cateos, inspecciones, registros y secuestro de evidencia en La Libertad Petén en seguimiento de investigaciones por femicidio.
1: Síndico de Barberena ligado a proceso por convenio de pago no autorizado. El síndico primero de la Municipalidad de Barberena, Santa Rosa, fue ligado a proceso penal por abuso de autoridad. La Fiscalía señala que el funcionario firmó un convenio de pago por más de 812,000 quetzales sin autorización del Consejo Municipal. El juzgado dictó medidas sustitutivas, incluyendo arresto domiciliario y prohibición de salir del país.
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1: Vamos, listo. Salud, muchachos, por esa mujer.

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0: Buenos días, ¿cómo están? Gusto saludarlos nuevamente en el 102.5 de Club Radio. Buenos días, good morning, Pancho. ¿Cómo estamos hoy? ¿Con toda la buena actitud?
1: Súper. Con toda la actitud.
0: Se escucha en tu súper.
1: Se escucha en mi súper, ¿va?
0: Repitamos. ¿Qué onda, Pancho? ¿Cómo estás?
1: Ah, súper bien vos.
0: Ahí está.
1: Bueno, con toda la actitud, con todo para darle a tope.
0: Con todo para darle duro contra el muro.
1: Dale duro contra el muro a la vida.
0: ¿Qué onda, muchacha? ¿Cómo están? Buenos días. Ya estamos acá en Club Radio 102.5. Estamos junto al Pancho ya para poder llevarles un jueves de clásicos.
1: Hoy clasiquitos.
0: Clasiquitos. Sí. Oh, sí.
1: Hoy revientan aquí los clásicos.
0: Hoy revientan los clásicos. 5871-1025 es el teléfono, el WhatsApp, para que puedan comunicarse con nosotros y solicitar sus clásicos. Esas canciones ruquitas que, pues sí, sí, o sea, te prenden, ¿no? Te prenden, te ponen a bailar. Esos ritmos como este que está sonando el general ya no salen, man.
1: Pues, pero fíjate que una canción así como para el mundial sería buena, vos.
0: Ah,
1: solo ya te imaginas el estadio así azteca lleno, mano, y que empieza a sonar una rolita así como la que tenés de fondo. Eso sería brutal, bro.
0: Sí, hubieran sacado una canción,
1: sí,
0: así.
1: Brother.
0: La Shakira no está tan buena, la verdad.
1: Sí, hombre, yo siento que Shakira nos quedó debiendo un cachito, vos.
0: Toda la FIFA nos quedó debiendo con las canciones que han sacado, están bien chafas.
1: Vos, y estamos aquí en América, mano, o sea,
0: tanta ritmo,
1: rola buena que hay.
0: Que a mí no me gusta la de Los Ángeles Azules con Belinda, me gusta más la que sacaron con... me gusta más la que cantó Robin Williams.
1: ¿Sabes cuál está más épica?

0: tanto reggaetón y no pueden sacar un buen reggaetón ahí con mariachi si la gran trompeta, o sea, como la de Daddy Yankee. Es que la de Daddy Yankee era la elegida,
1: no,
0: para mí.
1: ¿Sabes cuál era para mí la elegida? O sea, una canción buena, la de Daddy Yankee, creo que la de J Balvin, la de Mi Gente. Mano, esa tiene un flow a fútbol, sí, a mundial.
0: Tenés toda la razón.
1: Y es que es Mi Gente, vos, eso hubiera sido genial, vos.
0: Tenés razón.
1: Eso, mira, no la podemos poner super hoy porque hoy es día de clásicos.
0: Pero sí tenemos una canción.
1: Pero sí puedes tocar, ¿cuál? Ya me imagino cuál vas a poner.
0: La mejor de, para mí, la mejor de todos los mundiales que suenen los clásicos el día de hoy, vos. La mejor para mí es la de Francia 98.
1: Sí.
0: Y no hay nada que decir. O sea, ahí sí, aunque vengan y me discutan y me digan, no, pero es que...
1: Qué guaca, guaca, ni que nada, guaca, vos.
0: Que no sé qué, que hits don't like, nada. No hay ninguna como esa canción. A 6 de la mañana con 29 minutos. Nuestro WhatsApp 5871-1025. Hoy les traemos un buen tema con el Pancho para que lo podamos disfrutar en cabina.
1: O sea,
0: y participen.
1: Bueno, sí.
0: Y participen. Si usted no se ha animado a participar, a mandarnos ahí WhatsApp y sus
1: mensajes, mándenlos.
0: Sus mensajes, sus historias.
1: No tengan miedo, mándenos.
0: Hoy traemos un tema donde también se van a despertar ahí para decir, yo les voy a contar a aquellos lo que me ha estado pasando.
1: Vos, y fíjate que me están encantando vos, porque la Mara ha estado mandándonos historias, nos mandan audios.
0: Nos mandan fotos.
1: Y
0: ayer, todos que nos mandaron videos de una chica que estaba recién entrenando en el gimnasio escuchando La Club.
1: Ah, buenísimo, sí, calarán.
0: Estaba entrenando, escuchándonos ahí, dándole duro al gym.
1: Está bueno. Sacando la lengua, pero con el ritmo hasta el tope.
0: Con el ritmo hasta el tope. Bueno, muchachos, entonces, ya saben, 5871-1025. Hoy estamos en cabina el Pancho y el Ema para compartir con ustedes. ¿Y qué les parece si nos vamos con un clásico de 1998? El himno, para mí, el himno de todos los mundiales, el mejor, lo hubieran remasterizado, ¿qué les costaba?
1: Sí, vos, Ricky Martin está vivo, mano.
0: Sí, vos, ni siquiera estuviera muerto, hubieran hecho una mezcla entre algo nuevo con un ritmo así, no sé, pero hubieran remasterizado esa canción, la más famosa de América en todo el mundo para los mundiales.
1: Sí, lástima.
0: Pero bueno, vámonos con esto entonces, la Copa de la Vida, de Ricky Martin, cuando estamos en las 6:31 en Club Radio 102.5.

0: 6 de la mañana con 35 minutos. Estamos dándole duro a los clásicos. Hoy es jueves de clásicos y ya saben que hoy solo clásicos suenan los mejores.
1: Escuchando esa rola, vos me dieron ganas de irme a poner mis tacos y ir a echar un partidito.
0: Yo ayer estaba, yo igual vos, pero me amaneció oliendo el talón, vos.
1: Ya no estamos para esos trotes,
0: hombre,
1: ¿no?
0: Es que ayer, miren, mucha ayer.
1: Ya te duele
0: ayer,
1: el corazón.
0: Ayer sí, me duele el corazón.
1: Me duele
0: mal pie por estar jugando fútbol. Así, vamos.
1: Ayer estuve jugando fútbol.
0: Y fíjense, mucha, que bueno, ayer con el Pancho chodo, fuimos, ¿no?, al gimnasio de 8 más o menos, como de 8, no, de 7 a 8:15. 8:30 más o menos.
1: Más o menos,
0: media,
1: sí, más o menos.
0: Va, después nos fuimos a jugar fútbol. Teníamos chamusca todos los miércoles a las 9. Cordialmente invitados, invitados, invitadas, para que vayan a ver el deleite.
1: Para que vayan a escuchar cómo rechinan.
0: Vayan, para que se vayan a deleitar con nuestro fútbol. Va, fuimos a jugar y pues yo ya venía un poquito malo el talón. Fíjate vos, llevaba como unas 2 semanas que tenía un poquito de problema. Pero dije, bueno, nada importante. Salí a correr y todo y empezamos en el gym. Pero ayer me quise hacer un giro así tipo, tipo cristiano, ¿eh? Y cuando me di el giro, sentí que el talón me tronó a vos, así como que algo se me... Y hoy amanecí rencor.
1: Vos, pero lo que no has entrado en razón es de que Cristiano tiene 40 años.
0: 40, yo tengo 36, voy a cumplir y ya estoy malo.
1: 40 años tiene Cristiano Ronaldo, mano. Y madre, está,
0: ¿y qué? ¿Y qué?
1: Está,
0: ¿y
1: un, está, qué? Y está a un nivel, a un nivel superlativo.
0: Y está papacito.
1: Y está papacito, ese hombre.
0: Papi, ese hombre. Bueno, mucha, hoy es jueves de clásicos y pues no sé de qué podemos platicar hoy, vos. No sé qué les gusta escuchar a la Lamara que nos está escuchando hoy, como para decir, hoy tengo ganas de unos buenos clásicos. Yo tengo ganas de una mi cacerola. Pues, perdón, de una cacerola de
1: huevitos.
0: De huevitos.
1: Qué rico.
0: Qué rico, la verdad. Goals. Benny y sus tropicales, la cacerola. Sube.
1: Canción con ritmo.
0: Estamos ritmo ahorita. Pegajoso. Ahorita vamos con. También está Papi Chayán, vamos. Podemos poner Papi Chayán.
1: Papi Chayán también. Sí,
0: tenemos de Papi Chayán. Bueno, vamos a ver. Yo no sé ustedes, pero yo creo que vamos a ver si empezamos con una pequeña.
1: Una pequeña rolita.
0: Sí, es que te iba a decir yo con una pequeña. Se fue la palabra que les iba a decir, mucha. Pero no sé si quieren. ¿Qué merengue? O sea, ¿qué tipo de merengue les gusta a ustedes? O sea, si el merengue suavecito, el merengue agresivo, el que se baila así tipo cabezones.
1: Sí, merengue chuco también.
0: Merengue chuco, sí, como el de... se me fue el nombre de esa canción. De...
1: ¿El baile del perrito? ¿Cuál es
0: el baile del perrito? Sí, pero también está el de... la madre, se me fue el nombre de esa canción, vos. Ya mira, la tenía, es que no te digo, pues, que...
1: Hay chuquitas, pero buenas, vos.
0: Sí,
1: mira, de clásicas también hay que hablar lo que es. Hay chuquitas.
0: Sí.
1: Hay chuquitas, pero son buenas.
0: También de reggaetón old school, ahí...
1: La de la lambada, vos, esa es buena, lambada. Ya que andamos en modo brasileiro.
0: Lambada, espérame, vos, a ver si la tenemos. Yo creo que sí la tenemos por acá.
1: Tenemos que tener lambada, ¿quién no va a tener lambada?
0: Fíjate que tengo dos versiones. ¡Eso! Tengo lambada, no, la de Don Omar no entra hoy. Tengo lambada.
1: No, porque esa no es tan, esa lambada es tabú.
0: Sí, tambú lambada, esa era el 2011, no entra en clásicos. Pero sí tengo la lambada de Kaoma. Esa es la que
1: es. Esa es buenísima, mano.
0: Bueno, soliciten sus clásicos, pues, mucha, 58-71-105. O están esperando que les digamos aquí. Miren, mucha, hay chisme, hay chambre. Eso están esperando.
1: Eso están esperando, vos.
0: Es que no te digo.
1: Pero pues, hoy no va a haber chisme. ¿O
0: no?
1: Sí.
0: Bueno, depende. Si alguien quiere contar algo, depende.
1: Porque es que
0: en base
1: sueltan,
0: al tema que vamos a tener el día de hoy.
1: Si es que los martes y los jueves andan, se está soltando,
0: se nos sueltan,
1: Se suelta la mara, se nos emocionan.
0: Una de las canciones prohibidas en el año de 1989 fue Lambada de Caoba. De Kaoma. Y se van a preguntar por qué, los que nos van escuchando, los que son sí, generación de aquí. O sea, generación a...
1: Generación de la vieja escuela.
0: Sí, nos van a entender, pero los que son de la new old school, de la nueva escuela, es no nos van a entender. Van a decir, ay, pero esa canción que tiene de malo. Sin... sea, es más pelada las de Bad Bunny que dice tu novio no te... Eso sí, pero no era tanto por la letra de la canción, era por el baile. Esta canción fue prohibida por el baile, el video fue prohibido por el baile.
1: Pues imagínate que hubiera salido un baile como el de Anita ahorita en esos tiempos de... ¿Vos esa canción que es 80 y algo,
0: Es del 89.
1: ¡A la madre!
0: Es del 89, estamos a 36 años, tiene la canción de Lambada de Caoma. Y como les digo, fue prohibida en su tiempo, el video fue prohibido en su tiempo por lo excitante que era el baile de la Lambada. Entonces, eso es para culturizar a la nueva generación, ¿va, mucha? Pero los que somos old school ya saben que esta canción pues es un clásico infaltable cada vez que hablamos de regresar en el tiempo y escuchar buena música. Ya imagino los chavitos, ¿y ahí a qué horas canta Don Omar? Ahí no canta Don Omar, mucha, ahí no canta Don Omar.

0: 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Allá ahorita todos andan en modo mundial, ¿va?
1: Normal.
0: Normal. ¿Ya tienen el álbum del mundial, muchachos? ¿Todavía no?
1: No sé, vos, yo lo siento algo caro, vos.
0: Sí, depende, vos, depende, porque creo que estaban vendiendo el de pasta dura como a 1,200 pesos, incluyendo, no sé si dos cajas de 100 con 100 sobrecitos cada caja.
1: Está bien.
0: Está algo cariñoso, siento yo, pero bueno, ni modo. En las últimas horas, usuarios del transporte extraurbano reportaron un incremento de 3 quetzales en la tarifa entre Antigua Guatemala y Chimaltenango, elevando el costo del pasaje de 10 a 13 quetzales y ante el silencio de las autoridades y transportistas. Este aumento impacta directamente en el bolsillo de los ciudadanos, quienes ya enfrentan el alto costo de la canasta básica y exigen una intervención inmediata para regular estas tarifas que afectan su movilidad diaria. 13 pesos.
1: ¿Cuánto?
0: De 13 pesos de Antigua para Chimaltenango.
1: A 13 pesos irte para Chimaltenango.
0: 13 pesos. ¿Mensajitos? ¿Tenemos mensajitos ya? Ya empezaron.
1: Solo empezamos
0: a decir, muchacha, va a haber chambre. Y ya.
1: Tenemos por acá, vamos a ver un mensajito. Dice: hola, patrojones, ya andamos escuchándolos a todo volumen en el bus. Ahora me toca pedirles una cancioncita y quiere, como no voy a decir, de Toño. ¡Vos, qué canción, vos! ¿Cómo no voy a decir de Toño Rosario? Un abrazo, igualmente a ti un abrazo. Gracias por estarnos escuchando.
0: Ah, pero no le dice lo que dice. Dice: ahora me toca a mí, no a los chicos. O sea que cada vez que van en el bus de Doña Blanquita, todos los que van en el bus, dicen: ah, mire, Doña Blanquita, pídase la canción de tal ahí en la radio, porfa. Y entonces ya nos pide la canción, pero no es de que ella la pida.
1: Entonces, está bueno que toca a ella. Que los culturice.
0: Sí, esta es cultura general para,
1: los
0: chavales.
1: Sí.
0: ¿Cómo no voy a decir?
1: Esa es buenísima, me encanta esa canción. Pues yo siento que esas canciones son como para empezar y ponerte. Es que el merengue no te puede poner triste, vos. Bueno, o tal vez sí. ¿Vos qué pensás?
0: Yo creo que sí, vos. Depende de las canciones. Hay canciones que sí son así como... Hay una de Rafa y Matías que... O sea, es buena, la cantas y todo, pero la cantas con lágrimas en los ojos, ¿va, vos?
1: O sea, bailando y con lágrimas en los ojos, decís vos.
0: Sí, sí, porque la canción se llama Ahora que te vas. ¿No te recuerdas esa canción?
1: No me recuerdo esa canción. Madre.
0: Bueno, ¿cómo no te recuerdas esa canción? Pancho, era canción de nuestros tiempos.
1: Ahora canción que ya te vas. Sí, es cierto, tenés razón. Recuerda que te amo.
0: Es que es un merengazo para... Y después empieza el ritmo, pero toda la canción es así como de...
1: La de si tú te das las palabras de mi alma.
0: Sí, qué buenas.
1: Salgan de...
0: Buenas, sí, sí, sí, como esta que nos pidieron. De Toño Rosario, me dijiste, ¿ah? Esta es de nuestros tiempos, es también la de... ¿Cómo no voy a decir que
1: Buenísima.
0: Bueno, para todos los del bus Doña Blanquita, un saludo. Despiértense, patojos, porque van a llegar con cara de sueño. Ayer se los dije. Esta canción, dejen que Doña Blanquita la disfrute, la cante, que la baile. Solo no vaya a soltar el volante ahí, porfa, porque lleva patojos a su cargo.

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0: Bueno, 7:03 a.m. Ya estamos de regreso en el 102.5 de Club Radio. Hoy juevesitos de clásicos. ¿Qué tal les parece que estamos disfrutando de los mejores clásicos que tenemos para ustedes en todo nuestro repertorio de clásicos acá en Club Radio? Bueno, tenemos mensajitos. Mensajitos. Vos me preguntan por acá si vamos a tener historias hoy de jueves de clásicos.
1: Oh, buenísimo.
0: Sí, historias de jueves de clásicos. Dice, ¿puedo contar mi historia en anónimo? A ver qué consejo me dan los locutores.
1: ya les está gustando, ¿verdad?
0: Sí, es que no te digo, pues que no media vez sea chisme, ahí la mala se prende.
1: Es que
0: chisme. Y si son hombres y mujeres, pues no importa, porque las mujeres lo pasan y a nosotros y miren, nos entretienen.
1: Y aquí el chisme a nosotros nos alimenta, honestamente. Como diría que él es mi alimento, el chisme.
0: Sí, este es nuestro alimento.
1: Y aquí. No solo el chisme, también cuéntenos si algo. Miren, yo voy para el gimnasio y me gusta. Pues ya te imaginas estar entrenando con un merengombos.
0: Ah, qué rico.
1: Imagínate estar levantando.
0: Yo creo que lo han dicho uno de ¿quién quiere mi caña? No, algo así, creo que era la canción.
1: No, quieren mi caña de Caña Brava.
0: ¿Quieren mi caña? De Caña Brava.
1: De Caña Brava.
0: Quieren mi caña de Caña
1: Esta Brava. Esta nos las está pidiendo. Alarán, no nos dijeron quién. Siempre pónganos ahí por el nombre porque no nos aparece a veces aquí su nombre. También nos pidieron por allí.
0: Ah, sí, quieren mi caña de Caña Brava.
1: Virgen de Adolescentes, dice.
0: Virgen de Adolescentes. ¿Vos? Sí. Esa, fíjate que en todo el tiempo que llevo aquí en club, esa no me la habían pedido nunca. Virgen de Adolescentes. Me han pedido solo la de... No sé qué está pasando.
1: Por favor, un saludito a mi esposo Canche. Ya llevamos a los niños en nuestro busito también.
0: Ah, hoy suena tu canción, vos.
1: Sí, ponésela.
0: Espérame. Hoy suena tu canción.
1: A nuestros fieles oyentes.
0: Hoy suena tu canción, vos, Canchis. O sea, no tu canción que nos pediste, sino tu canción con la que te bautizamos. Saluditos para el Canche entonces y para su esposa. Se me fue el nombre de su esposa, vos. No,
1: Sofía.
0: Sofi, hola Sofi, ¿cómo están? Vamos bailando. ¿Ya llevan a los chicos al colegio entonces? Vamos
1: bailando. Pues yo me imagino, de veras que nos escuchan bastantes en los buses, ¿verdad, vos?
0: Sí, en los buses, en los busitos. Mara que va en su carro.
1: Mototaxis, Uber.
0: Mucha hoy.
1: Gente
0: hoy,
1: en oficina.
0: Si un mototaxi tiene una historia como la de Arjona, de historias de un taxi.
1: Vos, esa sería buenísima.
0: O algún Uber. Un Uber que tenga una historia, porque yo creo que más de alguien ahí en los Uber, cuando van ahí, es que fíjese que se me olvidó mi billetera, no sé cómo nos podemos arreglar. Tal vez les han ofrecido Cuerpomatic, no sé.
1: Pues si quiere.
0: No sé, yo creo que sí, mucha.
1: Como aquella de, si quiere me paso para adelante. Sí, no, yo con transferencia le decía, señor. Nos podemos arreglar de otra forma.
0: Pues sí, la cosa es que mándennos ahí que tienen de buena historia. Ya vamos a darle el consejo. Mira, pues hay una chica que nos escribió por acá y nos dice, espérenme, vamos a ver. Dice, ¿en las historias de jueves de clásicos también dan consejos?
1: Sí, por supuesto.
0: Que sí, entonces dice pregunta seria, digo respuesta seria. Respuesta seria, sí, claro. A ver, ¿qué consejo querés? Dice, de una anónima. Anónimo.
1: Buenísimo.
0: Dice, ¿aceptarle un café a un desconocido?
1: Yo creo que sí.
0: No lo estoy diciendo yo. Ok, ¿por qué decís vos que sí?
1: Mira, pues yo siento que dependiendo, porque si estás en modo de que querés conocer gente, pues es forma de poder conocer a las personas. Aparte también un café no te compromete a mucho, vos. Es que mira, es un café, puedes platicar con alguien. Y mira, hablando lo que es 5 minutos y se pueden echar la clásica a las mujeres de mira, fíjate que me tengo que ir porque mi mamá se enfermó. O fíjate que, no sé, o sea, hay muchas excusas. Fíjate que dejé prendido el gas. Fíjate que la plancha la dejé prendida.
0: Ahorita regreso.
1: Ahorita regreso. Pero yo siento que un café es un café. Un café es para interactuar, para conocer a la otra persona, ver qué onda, ver, pues obviamente conocer y al menos si no puedes profundizar mucho, ver de qué, como qué química tenés con la persona.
0: Lo pongo así, tal vez es una persona que no conoces durante mucho, o sea, físicamente, tal vez no la conoces físicamente más que en fotos, va vos, de redes sociales.
1: Ajá.
0: Pero llevas ya tiempecito platicando con ella o con él por mensaje y están ahí y se cuentan algunas cosas y demás. Y lo único que falta es como, mira, vamos a tomarnos un café para terminar de platicar.
1: O sea, está bien.
0: Si vos fueras soltero, Mira, pues si vos fueras soltero, ahí está la cuestión.
1: Ah, va.
0: Si vos fueras soltero.
1: Dale.
0: Ajá. Pues lógicamente estás casado, pero si vos fueras soltero y pues llevaras tiempo de platicar con alguien y pues ya tienen algún tipo de, digamos, no confianza al 100, pero sí tienen un poquito de confianza de decir, mira, hola, ¿cómo estás? Bien, fíjate que yo voy a hacer tal cosa, hoy voy a tal cosa, hago tal cosa. O sea, ya tenemos la confianza en contarse el día, digamos. Y ya no le conoces en persona, pero es momento como que te diga, mire, Francisco, ¿por qué no nos tomamos un cafecito y platicamos?
1: Ah, bueno, esto lo cambia, porque mira, pues si ya tenés una interacción con la persona, entonces ya no es un extraño. Un extraño físicamente, mira, pues es un extraño físicamente.
0: Esa palabra estaba.
1: Es un extraño físicamente, ajá. Pero definitivamente ahora con las redes sociales, antes, no sé, ahora vos me imagino que te acordás, mensaje de texto, no sé cómo era la casa acá antes, porque no había mucha donde podías conocer más de la persona, pero ahora si ya sos amigo en Facebook, en Instagram, en X, en TikTok o en todas las redes sociales que hayan, va vos. Entonces, obviamente conoces de la persona, cómo es, cómo se expresa, dónde anda, lo que le gusta,
0: lo que no le gusta.
1: Entonces, yo creo que ya no es un extraño porque ya conoces. Ahora, tal vez un poquito
0: ya
1: el
0: no
1: miedo.
0: Es un desconocido, digamos, emocionalmente, ya no puede ser un desconocido.
1: Sí, ahora,
0: físicamente, tal vez.
1: A la chica que nos pide el consejo.
0: Ni físicamente creo, porque ya lo viste en fotos y demás.
1: Ahora, la chica que nos pide el consejo. El consejo es este. Si tú quieres conocer a alguien y definitivamente crees que obviamente quieres ampliar tu campo de conocer personas y estás en ese mood de conocer gente y ya llevas una interacción con esta persona, pues no tiene nada de malo tomar un café. Ahora, yo entiendo perfectamente que tengas cierto miedo porque puede ser cierto como compromiso, ¿verdad vos?
0: Sí.
1: Pero recordemos de que estamos en un mundo en el que el compromiso ahorita es lo que más evita. O sea, hay que hablar lo que es, o sea, ir con alguien y al final estás hablando de conocer a alguien, no con motivos, y aquí quiero ser enfático con eso, amiga. Estás hablando de conocer a alguien no con motivos de ser pareja o algo así, pero sí, o sea, no sabes, puede ser tu pareja, puede ser un amigo, se puede volver alguien muy importante en tu vida.
0: Al final no sabes qué puede resultar de.
1: Exactamente, eso es a lo que yo voy, va.
0: Sí, y a veces es como...
1: Si las cosas salen mal, aprendes.
0: Aprendemos.
1: Aprendes.
0: O sea, esa es la verdad. Si las cosas no salen como pensamos, pues aprendimos. Pero ¿y qué tal si? Ahí está, entonces, ahí va tu consejo del día.
1: Aquí nos ponen.
0: Ya no es un desconocido, entonces.
1: A ver, ya di mi consejo, o sea.
0: Ah, tenemos consejo de los radioescuchas.
1: Mira, no es un extraño, porque ya conoces muchas cosas, entonces un cafecito no quita nada, o sea, realmente no quita nada, es, pues, 15, 20 minutos, y si las cosas salen bien, pues se pueden convertir en 1 o 2 horas, babos. Entonces, yo creo que sí, si me preguntaras... aceptar un café no es malo, si conoces la persona y conoces que la persona es buena onda y es de bien, pues dale. Ahora, si fuera obviamente un total desconocido que te aborda en la calle y te dice vamos a tomarnos un café, obviamente sí, ahí tenés un montón de red flags.
0: No tienes una plática,
1: va.
0: De nada, ni siquiera sabes.
1: O sea, estás hablando
0: ni
1: con un extraño.
0: Ni siquiera sabes dónde vive, ni qué hace, ni qué, nada.
1: Sí, o sea, puche, sí, que ese cuate no sabes si te quiere extorsionar o no
0: te
1: sé.
0: Te quiere secuestrar.
1: Te quiere llevar a...
0: Para bueno, es una chava que te aborda y te quiere llevar.
1: Sí, o sea, vos no sabes. No, y mano, y ahora pasa de todo, compadre.
0: Sí, ahora todos... Todo de todos. Bueno, ahí está. Espero que te haya servido el consejo. Entonces, en resumen, ya no es un desconocido. En resumen,
1: si hay interacción, no hay desconocido.
0: Sí, si hay interacción, no hay desconocido.
1: ¿Qué piensan
0: ustedes, muchachos? 58-71-1025. Pueden dar su opinión ahí.
1: No, pueden dar su opinión vos y nos pueden preguntar, porque miren, aparte acá armamos una.
0: La queremos hacer de todo y también si quieren que seamos tías Consuelo.
1: Sí, podemos ser.
0: Mándennoslo.
1: O sea,
0: aquí hay buenos consejos, aquí hay experiencia.
1: Incluso si quieren que demos nuestro dictamen tipo caso cerrado a vos de alguna situación que tienen, pues aquí
0: caso
1: lo podemos hacer
0: cerrado.
1: Aquí lo podemos hacer de todo. Y entre todos acá, porque mira, aquí nos están hablando. Aquí nos está hablando, vamos, ay, no nos puso el nombre, pero...
0: Ah, este es el milaneso.
1: Milaneso es, va.
0: Creo que sí, ahí está, ya viste, milaneso.
1: Ah, sí, milaneso.
0: Y es que fíjate, me da la tarea de buscarlos porque, a ver, para tratar de quedarme con el nombre que les habíamos puesto, porque ayer me escribió Pokémon, y yo así como que, vos que soy Pokémon, y Pokémon.
1: Ah, sí.
0: También escribió la Filo, sí. También escribió...
1: Mándenos el apodito que les pusimos.
0: Sí, 58-71-1025, miren, mándenos también ustedes, los que nos están escuchando y no nos han escrito, si tienen algo que opinar respecto a lo que estamos hablando y también si tienen alguna historia o algún quieren recibir algún consejo.
1: Mira, mira, fácil. esto de milaneso dice, buenos días, un cafecito no siempre será bueno, más bien se convierte en un café de nervios. Contexto, yo voy hoy por un café con mi jefe.
0: Uy.
1: Listo ya. Oí esto.
0: Aumento.
1: No, mano, espérate, oí. Contexto, yo hoy voy por un café con mi jefe, listo y advertido que es para ser despedido, pero me libraré de un ambiente tóxico, así que gracias, jefe. Mire, yo les voy a decir una cosa. Ahí sí que hay que decirle a Diosito, yo te rezo porque si se me cierra una puerta, creo que se me abran mil.
0: Claro.
1: Y hay
0: claro,
1: cosas
0: claro.
1: que vos no sabes, y definitivamente, mira, milaneso, aquí te vamos a decir una cosa, es... Si te van a despedir y vos ya vas advertido, mano, o sea, ya estás hecho, o sea, tu vida puede cambiar para bien, mano, puedes poner tu negocio, puedes conseguir otro trabajo, mano, o sea, la vida, miren, no nos quedemos con las cosas. Miren,
0: la vida no es completamente, la vida no es lo que tenemos hoy.
1: Exactamente. O sea,
0: podemos hacer muchas cosas más. Yo tengo experiencia de Mara que he dicho, miren, muchachas, que no, que yo voy a renunciar, que no, renuncian y al mes ya tienen trabajo y ganan más.
1: Exactamente.
0: O sea, así es la cosa.
1: Y aparte te vas a liberar de un ambiente tóxico.
0: Y si tu jefe es tóxico, yo que vos ni a café iba. Y antes de que te lo diga, yo que vos, mira, milaneso, antes de que el jefe te diga, mire, fíjese que yo lo cité aquí para ser despedido. Ah, jefe, qué bueno que me citó aquí para el café. Es que fíjese que renuncio.
1: Y sabe qué, es más, yo le pago el café.
0: Es más, mire, no, yo que vos agarraba el café, ojalá se escuche al aire. Mire, es que es más, renuncio y aquí está su café. Bueno, estamos en las 7:15. Nos toca una cancioncita y luego nos vamos a corte. Y tengo por acá una canción que es de la Sonora Dinamita, para que disfrutemos una cumbia buena, bailable, para que disfrutemos en Jueves de Clásicos. ¿Cuál crees es?
1: No sé, tal vez. Es que la Sonora Dinamita tiene humo. Dale, que reviente. Y aparte ya estamos en jueves.
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1: Jueves. Ya casi viernes.

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1: Son las 7:19.

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1: Bueno, y aquí ya estamos felices porque ya es jueves, vos.
2: Jueves.
1: Mañana viernes, sábado, qué rico. Y se dan cuenta que rápido se pasa el tiempo.
2: Rapidísimo se pasó
1: la semana. Estábamos martes, que sí, que no sé qué, que la gran. Y ahorita ya jueves, vos, tan rápido.
2: Ya jueves y ya pide.
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2: Bueno, buenísima onda, Pancho, por la nota ahí. Gracias. Nos vamos con una canción antes de entrar de lleno a nuestro tema. Ya saben, 5871-1025. Algo de Big Boy, algo de 1993.
1: Buenísima.
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1: ¿Quién no se recuerda de Big Boy y esas canciones que estaban pero en todo el poder en ese año?
2: Con Flow.
1: 1993, inicios del reggae y del reggaetón también, con Big Boy, con Vico C. Había otro cantante que se llamaba Funky, que tuvo varias canciones junto a Vico C también, que también eran buenas en los inicios de bueno, el reggae ya estaba desde los 80s, luego en los 90s ya se empezó a convertir en un reggae un poco más agresivo, hasta que llegó en el 2000 con un reggaetón perreo, llamado antes el perreo, perreo chuco.
2: No, antes era perreo limpio, vos. En esos...
1: Era chuco. A veces era más chuco que el de ahora.
2: ¿Vos pensás que es más chuco o pensás que es más limpio el perreyo?
1: El perreyo es más chuco. Es que mira, pues hoy el reggaetón se ofreció.
2: Pero es que yo siento que ahora hablan mucha mala palabra, vos. O sea, que sí, que esto, que lo otro y que no sé qué, que este hijo de aquí, hijo de allá.
1: Antes.
2: O ahora.
1: Ahora.
2: Antes era un poquito más chuco en el sentido sexual.
1: Sí, y también en el sentido de la vida social, antes.
2: Sí, también, sí.
1: Entonces, la de sácala, dale, úsala. Bueno, pero ahora como que el reggaetón anda un poquito más fresita, ¿va?
2: Sí.
1: Fresita en el sentido de que sí, te digo que es un poco vulgar, bastante vulgar, pero con sentido de quiero con ella, ¿va?
2: Es música chuca, pero buena.
1: Ajá, en cambio...
2: Tipo Mojarra de Amatitlán.
1: Sí, tipo...
2: Chuca pero rica.
1: Ah, ¿qué canción en inglés quieren escuchar, muchachos? Antes de que empecemos a hablar de nuestro...
2: ¿Vos? Y mira,
1: es que es mira, ¿sabes qué es lo que pasa? Es que es jueves y el jueves ya el cuerpo empieza a pedir algo.
2: ¿Vos? Y fíjate,
1: y cuando
2: sí,
1: el cuerpo pide algo, también pide música con ese
2: sí,
1: algo
2: porque, mira,
1: que pide.
2: Nos dice Milaneso que sí. Vos, el Milaneso dice que a cualquier onda de Uber, dice que se va de Uber. Dice
1: ¿Ah,
2: que,
1: sí?
2: Así que ya
1: futuro
2: está.
1: Futuro Uber a la orden.

0: El video bien emblemático.
1: Sí.
0: Ala, mire muchachos, esta está buenísima.
1: No, no, no me hagan eso, muchachos,
0: esas no.
1: Esas no porque lloro. Nah, esas no porque sí me traen buenos recuerdos. La verdad es que y esta canción, y hablar de estos, de esta agrupación es hablar.
0: Es hablar solo de éxitos, vos.
1: De una agrupación ícono en su tiempo. Y es, me refiero, vamos a ver si la persona que nos diga quién canta, que no la que nos escribió, ¿ah? Porque la que nos escribió no, la que nos la solicitó. Tal vez una persona que nos diga qué canción es, perdón, qué agrupación le es la que canta esta canción, le damos dos por uno. Dos canciones bueno. Por una.
0: O sea, no, pero o sea, ya estaría esta, fijo. Ah, pero sí, tendría tendría que poner ella la otra
1: solo
0: canción.
1: Solo tiene que decir qué agrupación canta esta canción y se gana dos rolitas en Complacencia en Jueves de Clásicos.
0: Dale, pues.
1: Vamos a ver, pero, tranquilo, si no es así la cosa tan suave. Vamos a ver, pues. No les voy a decir ni el nombre de la canción ni quién la canta. Vamos a ver qué tan clásicos, tan buenos clásicos son.
0: No, y es que somos, recuérdense, nosotros, bueno, al menos a mí me encanta todo tipo de música, vos.
1: Sí, a mí también.
0: O sea, rock, merengue, reggaetón,
1: cumbia, bachata, salsa.
0: Y es que somos, es así, vos, porque tenés momentos en el día, o sea, para... Sí, mira, ya están empezando a escribir, sí, muchas, sí, sí, tienen conocimiento.
1: Así me gusta, que tengan conocimiento de música.
0: Que mira vos.
1: Si hablamos de música y nos dicen hablen de música, vamos a ver, ¿ya nos escribieron? ¿Quién canta esa rolita? Que no podemos porque está un poquito apagada la canción, pero solo porque la Mara nos está escribiendo quién canta esa canción. Por acá nos pusieron, vamos a ver.
0: Yo creo que la quieren oír, mano.
1: Sí. Y es November Rain de Guns N' Roses.
0: Y miren, dejamos bastantes pausas porque es que la intro de esa canción es, sí, es buenísima.
1: Buen día, gusto saludarles. Ok, muy bien.
0: Es del 91.
1: Guns N' Roses, dice.
0: Guns N' Roses, sí, exactamente.
1: Temazo, Guns N' Roses es la agrupación temazo del 91.
0: ¿Vos considerás que esas rolas entran como para echarte un par?
1: Ah, la Manchester.
0: Yo creo que sí, vos.
1: Aunque la tararé re mal, pero sí, man.
0: Entra, va.
1: Sí, entra, claro que entra.
0: O sea, imagínate pasar de un cumbión o pasar de una de Chente y pasar a Guns N' Roses. Es porque pues tenés, un conocimiento
1: es que sos un maestro de música.
0: Sos un maestro en la música.
1: Es porque sos locutor de Club Radio 102.5. ¿Sabes qué? Hablando de Guns N' Roses, perdón, chica, en serio, la vamos a colocar un poquito más adelante, te lo prometo. Pero una buena de Guns N' Roses que creo que podría sonar ahorita, que tenemos este flow de la mañana para inyectarles energía a todos, creo que podría ser esta.
0: Buena, buenísima.
1: Nos vamos con Which Child O' Mine de Guns N' Roses.

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0: Qué buenas canciones suenan los jueves de clásicos.
1: Sí, es que no, y es que te recordás de esas canciones, es lo más chilero. O sea, que no, que la canción es buena, pero te recordás de todo lo que trae con la canción. A mí me recordó cuando bailábamos en el colegio esas canciones. ¿Te recuerdas?
0: Sí, no, y esa canción.
1: Para
0: y...
1: cuando hacían las bienvenidas del Día del Cariño, fiestas y cosas así que hacían en los colegios, y uno así como que, sensual. Sexy.
0: No, y esta canción de Azul Azul es una canción que definitivamente no te puede faltar en una fiesta, vos.
1: No, sí.
0: No te puede faltar en una fiesta.
1: No, sí.
0: No, sí.
1: O sea, sí, no te debe faltar.
0: Sí, no.
1: Sí, no te debe faltar en una fiesta.
0: Sí, coma, no te debe faltar en una fiesta, cabales, definitivamente.
1: Todo de corrido.
0: No, y imagínate, y esas son rolitas que vos pones como para empezar y ambientar.
1: No, esa es como cuando vos empezás a ambientar la situación. Va, pongamos que estamos en jueves y a mañana viernesito. Vos pones tu playlist mañana, estás echándote unas cafecitas ahí con unos traguitos y pones tu playlist y empiezan a sonar las rolas, va,
0: vos. Pero es que fíjate vos que hasta para eso hay niveles, fíjate vos.
1: Sí.
0: Porque ponerle esta de bomba, vos, y hablando de bomba, les tenemos que decir que se pueden ganar 11,000 quetzales en canjeables, mano, en Intelap.
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1: Bueno, continuamos con más música, y hoy vamos a estar platicando un poquito de esas canciones que ponemos en la parra. Porque casi que todos paramos poniendo clásicos. Eso sí, no se los voy a negar.
0: Yo te tengo una pregunta con eso, vos.
1: Pregunta seria, diría una amiga.
0: Una pregunta
1: respuesta seria.
0: Una pregunta seria. ¿Vos crees que a la hora de un fiestoncito, una reunión con amigos, que obviamente una reunión, pues lo que se convierte, va, vos? Pero ¿vos crees que yo siento que uno se embola más con los clásicos?
1: No hay fiesta donde no suenen clásicos.
0: Por eso te digo.
1: O sea, si estás en una fiesta, en una party, ya sea una fiesta, unos 15 años, lo que querrás, o estás con tus cuates tomándote algo, no faltan los clásicos, no faltan, te lo aseguro. O sea, no faltan los clásicos, aunque sí que la música de hoy no le llega a los clásicos cuando estás en el chupe.
0: O sea que me estás diciendo que los clásicos dan sed.
1: Sí, la verdad que sí. No es lo mismo que escuches una canción de Bad Bunny a que escuches un clásico y decís... Uf,
0: A ver, ¿qué piensan ustedes? ¿Los clásicos dan sed?
1: 5871-1025, escuchamos sus respuestas. ¿Los clásicos dan sed? Y si tenés algún clásico, digas, sí dan sed, ¿qué clásico es el que a vos te da
0: sed? Es que fíjate, miren.
1: Yo te voy a tirar mi clásico, el clásico que a mí me da sed, porque lógicamente te da así como de... La madre, yo sí.
0: Ya dan ganas.
1: Ya llama, ajá. Pero bueno, si quieren lo hacemos después de escuchar esta canción que tenemos para ustedes, porque nos toca, vamos a ver qué nos toca. Nos toca un merengue, fíjate vos.
0: ¿Vos para qué nos pidieron una muy buena
1: de merengue? Tengo pendiente la de la caña, ¿les gusta mi caña, creo yo, no?
0: ¿Cómo es? Exactamente, ¿les gusta mi caña?
1: ¿O quieren mi caña? ¿Quieren mi caña, era?
0: ¿Quieren mi caña? Sí,
1: quieren mi caña. ¿Quieren mi caña de Caña Brava, si no estoy mal, no?
0: Exacto, sí, quieren mi caña de Caña Brava.
1: ¿Quieren mi caña de Caña Brava? ¿Quieren mi caña brava? ¿O quieren mi caña de Caña Brava?
0: De Caña Brava.
1: Órale, vámonos entonces con esto. 7 de la mañana con 44.

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Son las 7:50. 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

0: Bueno, yo creo mucha que Pancho, también creo yo que estamos en etapas cuando hablamos de canciones, cuando estamos de fiesta o echando los traguinis.
1: Aquí me están diciendo, Cabal dice, bueno, ya me imagino las reuniones de los locutores, solo clásicos, dice. No, pero es que yo siento
0: que las fiestas para mí empiezan con música, mucha, mucha música actual. O sea, digamos actual, 2026 para atrás al 2010.
1: Sí.
0: Ahí estamos bien,
1: ponemos obviamente canciones. Porque no vas a poner música del 2027.
0: Sí, ponemos canciones de todito, ponemos ahí pues de todo. Pero también conforme van avanzando el tiempo en la reunión, en el chupe, en el chupetín, van cambiando las canciones. No me van a dejar mentir, no sean grandes mentirosos. Porque no es lo mismo cuando ya tenés tres traguitos o tres cervezas a cuando ya tenés seis cervezas o seis traguitos.
1: Yo siento
0: ahí
1: que
0: ya cambia la cosa.
1: Yo siento que, mira, si a mí me tuvieras que decir cómo se clasifican las fases, babos, de una reunión, yo te diría, la fase uno sería la fase de tres chelitas. Tres chelitas o tres traguitos. Porque hay mara que no toma chela, ¿vamos?
0: Sí, definitivamente.
1: Tres chelitas o tres traguitos. O sea, ese es como voy a llegar un ratito, vamos a ver qué onda.
0: Buena música.
1: Vamos a ver qué ponen de música, porque a ver qué
0: ahí
1: onda.
0: Ahí entra de todo, reggaetón.
1: Mira, ahí entra reggaetón, merengue, te pones sociable, que cantás un poquito, saludás a la mara, qué onda, mucha, cómo están, cuentan algunas experiencias y toda la casaca. Y ahí empiezan a sonar, y fíjate que me he dado cuenta que empiezan a sonar todas las rolas que nos han estado pidiendo. O sea, canciones alegres, como para entrar merengones, en ambiente, merengones,
0: salsitas así,
1: cumbia,
0: bailable, vamos, todo lo de ambiente, lo que pone ambiente.
1: Como para empezar a platicar, y por qué uno empieza a platicar, y qué onda, cómo están, mucha, y qué la harán. Entonces, pero después ya viene la fase 2, babos, porque ya empiezan a subir el nivel de, solo tres, la primera solo una, casaca, babos. Después me voy a echar una tercera, pues, para que no se enojen mucha. Después
0: no, venís, que vos te regaña tu mujer, que no sé, y que no sé qué,
1: o mira mandilón, que ya te va a meter tu novio y que la gran va
0: mandilón,
1: órale,
0: o mandilona.
1: Va con la cuarta, babos. Seguimos normal, quinta, pero ya la sexta chela o el sexto trago, mano.
0: Ahí empiezan a pedir sus canciones.
1: Entonces, ahí
0: empezamos ya a decir, vos, ponete.
1: Empiezan a pasar dos cosas. La primera, empezás a pedir tus canciones, y la segunda, que también empezás a cantar, babos, algo que no hacías con tres chelas, ya empezás a cantar.
0: ¿Verdad? No sé cómo será la gente así.
1: No sé cómo será la gente así. Entonces, yo creo que ahorita, al día de hoy, si esto lo pudiéramos volver a una fiesta, yo les voy a pedir que hagamos ese ejercicio a toda la mara que nos está escuchando.
0: Ese ejercicio mental.
1: Ese ejercicio mental.
0: Es el entrenamiento, como cuando los equipos van a entrenamiento antes de un partido.
1: Nos vamos a estar entrenando ahorita para el fin de semana.
0: Para mañana y para el sábado.
1: Para viernes y para sábado.
0: Viernes y sábado. Entonces,
1: bueno. Ya empezamos con la fase 1, que ya la pasamos.
0: Ya pusimos merengones, así alegrones.
1: Toda la cosa. Ahora mentalmente vamos a imaginar que andamos ahí con un par de traguines y blanquitas, ¿vamos? O azulitas, o cafecitas, o lo que tomen. O hay mara que toma hasta extranjeras, ¿vamos? Hay mara que, que dice, bueno, me voy a echar una mi alemana, babos.
0: La mara caquera, babos.
1: Una mi cerveza belga, babos.
0: Sí, la mara caquera.
1: La mara caquera que le gusta estar tomando, babos.
0: Sí, o sea, que solo toma en su natal Cayalá.
1: Obviamente, babos. Porque soy de la antigua, soy pobre, pero caquero, babos.
0: Caquero, babos.
1: Mi hocico es caquero, mano.
0: Bueno, ¿con cuál creen ustedes que sería ya como cuando ya empezás a pedir?
1: Mano, yo creo enfoquémonos
0: en ritmos de los que suenan en jueves de clásicos, ¿va?
1: Con seis chelas, yo me imagino que ya empezás con salsita romántica, mano. Salsita romántica, porque mira, ya empezaste lo alegre de Celia Cruz, ya empezaste con canciones así chileras de merengue. Yo siento que ya empezás con salsita romántica. Sí, ya empezás así como vos, ponete la cita de Gali Galeano. Ponete Grupo Niche, ponete vos también, las románticas noventeras son buenas, vos.
0: Mira, mano, vos, ¿quién no ha cantado una de Cristian Castro cuando ya estás así? Vos ponete la de Yo Quería de Cristian Castro.
1: Mano, y ya empiezan a pedir las canciones así, fuertes, babos. Entonces yo creo que esta que estás poniendo ahorita entra perfecto, mano. Entra redondita. Entonces, a todos los que nos están escuchando, mándenos sus mensajes. Ya con 6 traguitos o 6 chelitas encima, ¿qué musiquita empezás a pedir? Ya para cantar.
0: Mira vos, por acá nos ponen, seguís con una canción de los de adentro.
1: ¡Hola! ¿Ya viste que te digo?
0: Así se tiene que hacer.
1: Va, y si, nos, así es la y si cosa. Nos empiezan a decir, o sea, obviamente nos van a ir diciendo rolas, va mucha. Pero nosotros.
0: Sí, vamos a ir acoplándolas a lo que.
1: A la progra
0: de la fase.
1: Y, claro. y a la fase, porque ahorita ya pasamos la fase alegre.
0: Sí.
1: Ahorita estamos en la fase ya sentimentalona, vamos.
0: Ya estamos entrando con canciones un poquito más sentimentales en la reunión, como esta que también nos pidieron vos, o estás viendo por acá. No es casualidad que la haya puesto. Buenos días, Pancho, Emma y Pancho dice, a mí el clásico que me da sed de la mala es La Cita de Gali Galeano. Excelente progra.
1: Chejillos.
0: Escuela, no iba a decir tu nombre. Ah, bueno, eso no es de anónimo. Chejillo, dice por aquí.
2: Uf, oí.
1: Espérate, y todavía faltan de las que cuando ya tenés. Unas 9 encima.
0: Vamos a poner bueno. 5871-1025. Vayan preparando sus rolas. Por lo pronto nos vamos con esto que también nos solicitaron de Gali Galeano, La Cita, canción de 1993 y que todavía sigue calentando por ahí todo el.
1: Calentando gargantas.
0: Calentando gargantas. Calentando el hocico.
1: Calentando los hociquitos.
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0: 8 de la mañana con 13 minutos, 8 con 13, y continuamos acá en la jueves de clásico, en el preentreno. En el preentreno para viernes y sábado, con canciones de esas que te ponen ya con unas. Ya pasamos la etapa de los tres tragos o tres cervezas, ¿verdad?
1: Ya.
0: Ahorita andamos por la de los seis.
1: Por la de los seis.
0: Seis tragos o seis
1: ya
0: cervezas.
1: Ya esa de quizás sí, quizás no, de los toros, ya entra para cantarla.
0: Sí, esa sí ya pega. Otra que tal vez pegaría, digo yo, que ya la Mara le empieza a pedir y ya le empieza a cantar, sería. No sé, tal vez principalmente las chavas, siento yo. Siento yo. ¿Cuál? Que ya con tres cerveza, con tres o con seis ya.
1: Oh, sí, buenísima.
0: Bueno, Parejo. Vos,
1: es cierto.
0: Parejo, creo,
1: ¿sabes,
0: ¿no?
1: ¿Sabes cuál nos pidieron también?
0: ¿Cuál vos?
1: La Hoja en Blanco. Charito nos saluda, dice.
0: Hola, Charito, ¿cómo estás?
1: La Hoja en Blanco de Monchi y Alexandra.
0: Uy, dice Charito, buen día, la canción que me da sed es La Hoja en Blanco de Monchi y Alexandra. Saludos.
1: Bueno, esa tal vez no es tanto que te dé sed, esa ya tenés sed, man.
0: O sí, no, ahí ya no es que me está, no, ahí ya tenés sed, Charito. Perdón, ya, pero ahí ya estás calmando esa sed.
1: Ya estás calmando, La Hoja en Blanco es buenísima. Oh, esa sí entra, sí, dentro de las seis chelas.
0: Sí, definitivamente. Esa definitivamente entra. Definitivamente.
1: Y esta, la de la factoría, es buenísima.
0: ¿Y si las ponemos a competición?
1: La de la factoría. Vos,
0: es que son dos ritmos totalmente pues diferentes. Por eso, a ver cuál vota la Mara, la de la factoría o la de La Hoja en Blanco. Porque esta también, esta la canta y la gritan, mano.
1: Poner la Hoja en Blanco, poner la Hoja en Blanco.
0: Como no tenés idea, vamos a ver, La Hoja en Blanco. No van a empezar a votar todavía, mucha, espérense.
1: Sí, no hemos dado números todavía.
0: No hemos dado números todavía, espérense, vamos a ver. La Hoja en Blanco, ¿ah? En blanco. La Hoja en Blanqui. ahorita voy. Es que esa es buena, vos, La Hoja en Blanco es.
1: La Hoja en Blanco sí es buenísima.
0: La Hoja en Blanco. Vamos a ver si la tenemos por acá. Imagino que la tenemos que tener. ¿Quién canta esa? Se me fue el nombre de la agrupación.
1: Monchi y Alexandra.
0: Monchi y Alexandra, vamos a ver. Bueno, que me cargue aquí el. Ahí va. Ya va queriendo. Bueno, entonces, ¿qué dicen ustedes? ¿La de la factoría pega o no pega? ¿Es de esas cuando lleva seis o no?
1: ¿Vos sí, decís? Yo digo que sí. Factoría
0: yo
1: no
0: digo
1: puede
0: que
1: faltar.
0: Factoría no puede faltar.
1: Es que no puede faltar la factoría.
0: No debe de faltar.
1: No, sí, no debe de faltar la factoría.
0: Aparte, yo creo que tenemos
1: si
0: esta
1: no la
0: también
1: pones, fallaste.

0: es que se calla uno, ¿eh?
1: Sí, es que hasta te callas. Hasta yo
0: quedo viendo al Pancho como callaste los cinco, ¿no vas a hablar ahorita?
1: Sí, es como a la madre.
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1: Ahí ya las palabras empiezan a cruzar
0: ya
1: un
0: las
1: poco.
0: Ya no es como, fue imposible, nada, fue imposible.
1: No, todavía no. Ahí ya como que te vas confundiendo en algunas palabras, pero todavía tampoco así.
0: Órale, pues entonces, ahora sí, 58-71-1025.
1: Esa es la otra fase, ya la fase de las 9.
0: La fase de las 9, ya cuando ya estás más picón.
1: Sí, ya no puedes hablar bien.
0: Ahora son piconas también.
1: Sí, ahora toman re bien.
0: Entonces, lado número 1 para votación tenemos la canción de La Factoría. Para que ustedes la tengan ahí. Competencia de clásicos. Con la canción Todavía de La Factoría. Como la primera opción.
1: ¿Le ponemos número o que pongan factoría?
0: Ah, que pongan factoría. Mejor. Si quieren la factoría, mándenos al 5871-1025 su mensaje por WhatsApp que diga factoría.
1: Factoría.
0: Factoría. Bueno, y tenemos también contra la factoría, tenemos la canción de La Hoja en Blanco de Monchi y Alexander.

0: Pero las dos tienen un
1: pero
0: poder.
1: Las dos tienen un poder como para seguir dándole.
0: Para escuchar esta, mándenos hoja. Hoja al 5871-105. Hoja o factoría. Y ahí vamos a ir viendo las... Ahí vamos a ir viendo las votaciones.
1: Mira, nos mandaron.
0: Bueno, pilas, pues, pilas.
1: Un emoji de hoja nos pusieron.
0: Vamos a ver quién es, quién va a ganar, si la factoría o la hoja en blanco. Después le pregunté. ¿Les parece si nos vamos a cortecito mientras ustedes siguen votando? Y mientras vamos a ver quién gana, tenemos a la factoría con todavía y tenemos la hoja en blanco. Si quieres escuchar todavía la factoría, 5871-1025, la palabra.
1: Factoría.
0: Y si quieren escuchar la canción de Monchi y Alexandra que se llama Hoja en Blanco, tienen que mandar la palabra.
1: Hoja, o nos pueden poner el emoji de hoja porque nos están poniendo.
0: Exacto,
1: el emoji de hoja.
0: Exacto, al 5871-1025.
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3: Son las 8 con 19 minutos.
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0: Bueno, yo creo que hay que solucionar esto de una forma pacífica.
1: Sí, se están dando duro
0: aquí. Se están dando duro aquí en el chat.
1: Cálmense, por las dos canciones. Favor.
0: Bueno, tenemos, si quieren, la factoría. ¿Cuál es la de todavía? No,
1: todavía
0: no,
1: la factoría.
0: Todavía la factoría. Esa es infaltable cuando uno está en una reunioncilla. Mándenos la palabra factoría. Y si quieren la hoja en blanco de Mochi y Alexandra, nos mandan hoja.
1: Hoja, eso.
0: Y está peleado y hay que resolverlo pacíficamente. Ahorita les vamos a decir cómo. 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
0: Y ahora tenemos acá el dilema de qué vamos a hacer con la factoría.
1: Buenos días, factoría. Hoja dice, bueno, ¿saben qué? Miren, pues hagámoslo de forma civilizada. Como sabemos que a todos nos encantan los clásicos, a todos. Vamos a hacer la definimos por llamada. ¿Les parece? Porque está reñido, se están dando duro acá, la recibimos por llamada, 7832.
0: Pero una llamada que nos cuente alguito.
1: Sí, una llamada que nos cuente algo, o nos manda alguna nota de voz.
0: O que nos pida un consejito.
1: Que nos diga por qué quieren escuchar, por qué querés escuchar, ¿sí?, la hoja en blanco.
0: Y por qué quieres escuchar
1: o porque querés escuchar la de la factoría.
0: Ponete ahí la de la factoría para darle más sazón.
1: Es que esa ya la de la factoría suena cuando ya tenés como seis encima, ¿va?
0: Así.
1: Así vos ponete la de todavía porque te trae recuerdos. ¿Por qué te traes recuerdos?
0: Porque todavía te acordás de él.
1: Aceptalo, pobrecita, pobrecito.
0: O de ella. Vos, ¿y sabes que la canción de la factoría todavía? Yo no sé si la cantan más hombres que mujeres, compadre.
1: Ah, yo creo que la canta más. La cantamos más los hombres, ¿verdad?
0: ¿Será vos?
1: Sí, queremos llegarle a ese tono de voz.
0: Ahora, corito, ponete la hoja en blanco. Ese intro.
1: Sí, la hoja, es que la hoja en blanco también es épica para esos días, ¿va, mucha? Ya nos están empezando a poner de las de 9.
0: Sí.
1: Mi perdición de viento en contra.
0: Yo creo que vos esa entra en la de 6, fíjate.
1: ¿Esta? ¿O mi perdición? No,
0: mi perdición entra en las de 9.
1: Sí, esa ya entra cuando ya
0: vas en la de 6.
1: Ah, no, yo creo que ya en la final.
0: Ya vas ahí, ya en la final.
1: Sí, por el ritmo. Bueno, ¿qué les parece si alguien que quiera escuchar la hoja o la factoría nos dice, mira, ponete la factoría porque a mí me gusta la canción, porque yo cuando ando así algo felizón, la pido. Mira, a mí me gusta la de la hoja en blanco porque también, mira, a mí me encanta esa canción, me trae recuerdos de un amor que se fue o que regresó. 5871-1025 o 7832-9014. O lo definimos nosotros aquí, así, suave.
0: Ah, no sé vos.
1: Es que van 11-11 vos. 11-11, y si entrar otro mensaje ahí extra, que no sea de alguien que ya mandó,

0: Bueno, por acá me mandaron un mensaje que dice: yo quiero todavía. ¿Cómo así? Yo quiero todavía.
1: Yo quiero todavía.
0: Oh, yo quiero todavía de La Factoría. Y, oh, ponete las dos más fácil, dice. Pónganse las dos más fácil. Ahí estamos, creo que dice hoja.
1: Nos están mandando hojas. Hojas de emoji, mira.

0: 2006 empezás como ya a soltarte un poquito, empezás a contar cosas tuyas.
1: Ya empezás a soltar la intimidad.
0: Empezás a hablar de, no, muchacho, esto. Yo creo que ya también empezás a hablar de vos, pongamos un negocio. Esa no falla, vos.
1: Sí, es así. No, mucha, sí.
0: ¿Y si ponemos,
1: un negocio?
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0: O empezás saqueo de vos, mira, y si pones. Mira, ¿sabes cuál no falta también? Vos, pongamos un depósito, mano.
1: Sí,
0: si ponemos un depósito, lo hacemos.
1: ¿Vos sabes qué? ¿Por qué? Vos, pongamos un negocio de ¿cómo se llama? De un barcito. Pongamos un barcito, eso da pisto, vos. A los machos eso da pisto.
0: ¿Quién
1: anda chupando hasta ahora?
0: Sí, es cierto.
1: Sí, es cierto. Esas son las típicas, ¿verdad?
0: Las típicas, bueno, que ya empezás ahí a.
1: Tenemos 5 mensajes que dicen que las 2. Si recibimos otros 2 mensajes más, con las 2, nos vamos con las 2 porque ya nos va tocando corte y nos tenemos que ir. Ahí va, las 2, pues ya. Va, pues ya.
0: Ahí está, va, ya.
1: Ya no nos regañen, pues ya, cálmense. Cálmese, por favor. Entonces nos vamos a ir con las 2. Y vamos a iniciar con. Ahora vamos a ver con cuál iniciamos.

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Son las 8:45. 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

0: Ahí ese fue un tema de las Spy Girls para, bueno, después de la competición que tuvimos, pues nos fuimos a preparar un cafecito, mucha, porque si no, no sobrevivimos, la verdad. Ya el Pancho se me moría aquí sin café. Y pues fuimos a preparar un cafecito, entonces por eso estábamos ahí de parranda. No estábamos, ¿cómo se llama? ¿Cómo se dice el dicho vos? No estábamos muertos, andábamos de parranda.
1: Y aparte que...
0: De parranda, como la que se van a dar mañana, vamos.
2: Ah, la CIA invitan, de veras, ahí invitan.
0: Inviten, mucho, hagamos algo.
2: Y hablando de eso...
0: Yo puedo después de las seis.
2: Este tema de las Spiders entra, pero perfecto también, porque ya con seis chelas, mano, querés poner musicón y que te empieza a salir de todo, vos. ¿Sabes qué? Yo incluso tengo a alguien que empieza a pedir canciones como la de Titanicus, la de Celine Dion, la de Titanic.
0: A la madre, ¿en serio?
2: Sí, es que... Y fíjate vos que...
0: Yo tal vez en inglés a las más que llego...
2: ¿Y sabes qué es lo más chistoso?
0: De Westlife, NSYNC...
2: ¿Y sabes qué es lo más chistoso? Que te pegan, man. Te pegan.
0: ¿Sabes cuál podría ser una buena voz en inglés? Cuando estás así echándote un parito... La de Hotel California.
2: Ah, esa puede ser vos.
0: Sí, Hotel California puede ser en inglés. Escucha, ¿con qué canciones en inglés echan ustedes un parito por ahí?
2: En inglés. Eso sería bueno saberlo, sí, de veras.
0: En inglés casi que nadie, o sea, la mayoría vamos con música en español, ¿va? Y cuando ya estamos entrando a las 9, o sea, a los nueve cervecitas, ahí sí ya te estoy hablando de que vamos con Roxito, vamos con Cristian Castro, vamos con Juan Gabriel. Vamos con Ana Gabriel.
2: Sí, ya se pone potente la
0: Pero
2: cosa.
0: En inglés sí, no sé, fíjate vos. En inglés yo, como les digo, yo lo que más llego es en inglés a Westlife, NSYNC. También incluso, sí, o sea, sí conozco música en inglés, pues, pero para estar echándose un parín, no sé. ¿Qué canciones en inglés escuchan ustedes?
2: O sea,
0: si son de la mara caraca,
2: ya llegar a las 9 chelas, mano, ya es literal empezar a prepararte para doblar maleta, güey.
0: Depende, tu aguante.
2: Mano, es que mira, pero pues ahí, sí. Ya con 9 chelas, ya, o sea, estamos hablando de ya 9. Con 9 chelas, 9 tragos, ya no cantan afinado. Ya toda la mara grita.
0: Ah, con 9, sí.
2: Empezás a ver mara llorando.
0: No.
2: Ya la mara empieza a dedicar así canciones bien gruesas. Y aparte también, ya fijo, alguien se te desapareció, ya ni te das cuenta. Ya,
0: yo creo que de 9 chelas en adelante, creo que ya estamos hablando que la mara empieza a poner rolas como...
2: Y mira, y no... Sí, no, fíjate que... Ahí yo
0: todavía les falta.
2: Mira,
0: ¿qué dicen ustedes? Esa, a ver, la mara que nos está escuchando, 5871125 en nuestro WhatsApp. De 9 chelas en adelante o de 9, de 6 a 9 ya suenan estas, todavía no.
3: Soledad, no te marches.
2: Ah, yo siento que ya
0: no sé.
2: Pasadas tal vez las 10, 12 vos. Y también
0: es que
2: tienes que ver la hora. También
0: sí,
2: la hora.
0: Y porfa, si van a hacerlo, no manejen mucha, porfa.
2: Sí, recomendación. Fijo, no manejen mucha.
0: Menos, o sea, moto.
2: Mejor quédense durmiendo en algún lado.
0: Sí, o ahí en la banqueta.
2: Yo voy a contar una experiencia.
0: Va, órale.
2: Porque ya nos mandaron una, fíjate. ¿Ah, sí? Vos, nos mandaron una por acá que está buena. Está buena, la
0: está
2: verdad.
0: Buena.
2: Sí, está buena, está buena.
0: ¿La historia o quién no la contó?
2: No, las dos cosas.
0: Ah, las dos cosas.
2: Va, mira, también nos están diciendo aquí, ya con 6 o 9. Con 9 chelitas encima ya sale el psicólogo, el todas son mías, el empresario,
0: sí,
2: el tirasemilla, vos sí, que sí, muchachos, yo ando regando mis elementos.
0: El
2: mujer, lados.
0: Que ya anda, hay que con 5, con 6 mujeres, ya, y también no, ahora las chavas también.
2: Ya sale, no, ya
0: con
2: sale.
0: Traguito las chavas, no, que vieron, yo me comía no sé quién y yo salí con no sé quién y
2: ya sale la comadre, es que sos mi comadre y
0: sí,
2: que
0: comadre,
2: no sé qué, que sos mi
0: quiero,
2: brother.
0: Comadre, yo te quiero.
2: Entonces, dice, mira, pues, por acá, yo les voy a contar algo. A nosotros, y con eso que vos decías de tomar y no manejar, yo me recuerdo que una vez andábamos por acá en la Antigua con unos amigos, y fíjate vos de que sí nos pasamos un cachín, no lo voy a negar, va, vos nos pasamos, va.
0: ¿Quién no?
2: Y empezó cabal como estamos hoy, tipo la progra de hoy, va, vos empezamos con música tranquila, música alegre, que mire, póngame tal cosa. Y pero fuimos a un lugar, fíjate vos, de que nos complacían bastante con las rolas.
0: Conozco.
2: Entonces, después empezó a evolucionar la cosa y empezamos así como que, ¿qué onda? Empezó la idea, sabes que la música te empieza a pegar, empezaron a poner clasiquitos y bueno, es que clásicos para tomar, fijo, vamos. Para no cansarte, mano, que paramos así ya un cacho mal, la verdad que ya estábamos mal. Y tomamos una sabia decisión, ¿verdad, vos? De mejor quedarnos dormidos en el carro. Porque es que ya, o sea, dijimos, no, muchachos, nadie puede manejar así, o sea, ¿qué hacemos? Y fíjate
0: sabia
2: vos que
0: decisión.
2: Y parqueamos el carro y nos quedamos dormidos ahí. Llega la policía y empieza a tocar el vidrio. A vos, en eso yo estaba ahí en el lado del timón y yo así como que, ¿qué onda? ¿Quién me está despertando? Disculpe, señor policía, pero yo estoy durmiendo tranquilo, no es para que me esté despertando estas horas de la madrugada.
0: No sea abusivo.
2: No sea abusivo. No sea
0: grosero.
2: Entonces, viene vos y me dice... mire, por favor, tarjeta. Vos, y me pide la tarjeta. Es decir, me dijo tarjeta. Cabal, ponela. Vos, y me pide tarjeta. ¿Y sabes qué hice? Le saco una tarjeta de presentación, vos. Te lo juro.
0: Pedazo.
2: Mira, vos, el policía se me queda viendo y me dice, ¿y usted qué quiere que yo haga con esto? Y yo todavía le digo, pues, por si tiene alguna duda o quiere algo, llámeme. Vos, y en eso la persona que estaba a la par me dice, vos, no, hombre, es la tarjeta de circulación. Va. Y en ese tiempo todavía eran de las tarjetas, las que uno emplasticaba, vos, de las físicas.
0: Ajá.
2: Se la saco, se la doy y me dice, mire, pero usted está aquí en la vía pública. Sí, no estoy manejando, solo estoy durmiendo. Y el poli viene, y había una poli, fíjate vos que qué buena onda, siempre hay una... la verdad que las policías, las mujeres policías son bien lindas a veces, fíjate vos.
0: Son bien amables.
2: Bien amables, y le dice al poli, mire, ellos no están haciendo nada, están durmiendo tranquilos, déjelos.
0: Déjelos descansar, pobrecitos.
2: Y fíjate vos que nos
0: vienen
2: quedamos...
0: de trabajar.
2: Nos quedamos ahí dormidos, y ya cuando nos sentimos mejor, pues ya manejamos. Entonces, yo creo que es buena solución, no manejen, mucha, es difícil. Yo sé que todas no las podemos así, que manejo mejor con mis tragos y todo, pero tranquilos, hay que darle tranquilo. ¿Vamos?
0: Sí.
2: Y lo que vos decías, ¿qué canción ya? Yo te diría una cosa, vos, deberíamos armar un segmentito así de rock, mano, porque ya cuando andas con 9, ya empieza a salir aquel rock o aquellas canciones que uno dice, esas son buenas, vos. Yo tengo una cuata que le encanta la del último trago, man. La de Viento en Contra, el último trago.
0: Esas no las podemos poner acá, pero son parte de.
2: Son parte
0: ya,
2: de.
0: Ya de 9, ya cuando llevas 9, ya estás hablando de que ya estás pidiendo Pepe Aguilar también, ¿va vos?
2: Ya empezás a cruzar los nombres, ¿va vos?
0: Sí, ya poneme la de...
2: Poneme la...
0: Los de Tijuanes de Tucana.
2: Ah, poneme, sí, ya empezás a cambiar los nombres y toda la cosa.
0: Ya armemos un segmentito de canciones.
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0: Pero no, aquí no se puede. Bueno, aquí no se puede esta, pero bueno. Un segmentito de canciones en inglés, perdón, en rock, como de esas que sí.
2: Que peguen.
0: Que sí pegan. Que peguen. Por ejemplo, ya tenemos acá, nos sugirieron Perdición de Viento en Contra. Vamos a ver si la tenemos acá.
2: Perdición. También Mujer Amante de Rata Blanca, ya nos pidieron.
0: Sí, tenemos Perdición de Viento en Contra para nuestro segmento de rock.
2: Una de Radio Viejo también nos están. De Radio Viejo también. Oh. Les gusta el rock nacional, man.
0: Les gusta el rock nacional. Vamos a ver, de Roxito Nacional, sugiéranos rolitas por ahí. ¿Qué canciones les gustaría? Mujer Amante de Rata Blanca, nos dicen por acá también. Nos mandaron una en inglés, dicen que es buenísima, la vamos a escuchar, deben chancecito. Ricardo Andrade, El
2: Buena.
0: Norte.
2: Esa es buenísima, vos.
0: Uy, uy, uy, uy. Bueno, armemos este segmento, pues. Ya nos sugirieron El Norte de Ricardo Arjona.
2: Ricardo Arjona.
0: Ricardo Andrade, vamos a ver. Va, órale, ya tenemos Perdición, son no. tres rolas.
2: Va, mándenos y vamos a hacer ahí un ranking.
0: Por aquí nos están escribiendo, siguen escribiendo, vamos a hacer un ranking por acá. Tenemos, yo creo que estoy entre Perdición y El Último Trago.
2: Ah, es que Viento en Contra tiene buena voz.
0: Sí, Perdición, El Último Trago, creo que podrían
2: estar... El Último Trago, dice también aquí.
0: Va, mira. El Último Trago, ya la tenemos acá.
2: Saludos
0: también
2: a Lilian, para que está en Ciudad Vieja, nos está escuchando. También acá, sí,
0: fíjate
2: Ricardo Andrade.
0: Mujer Amante, Rata Blanca. Una de las canciones que yo pido, ¿te acuerdas? Se me fue el nombre ahorita, hombre. Que es de Roxito, así de... Sin Solución de los Rancheros.
2: Esa podría también ser, es buena, sí, también es buena.
0: Podría ser, es que yo pido, ya me quemé. Sin Solución de los Rancheros. Esa es buenísima, muchachos, es buenísima. En el segmento de rock clásico...

0: Bueno, entonces, ¿cuál otra nos van a sugerir? ¿Cuál otra nos van a sugerir?
1: Mándenos.
0: Por acá dice abrazar la niebla de Viernes Verde. Vamos a ver cuál tenemos.
1: Es que nos están
0: déjeme ver cuál tenemos de Viernes Verde aquí para armarla. Muchachos, yo creo que de una vez me voy a llevar eso para mañana.
1: Aquí con ustedes estamos armando el playlist.
0: Hombre, de una vez armando. Tengo abrazar la niebla de Viernes Verde. Uf, vamos a ver.
1: Legión de maldita mis. ¡Oh, la gran! Sí se están poniendo. Oye,
0: eso. Bueno, ya
1: Elemento de Ricardo Andrade nos dice Alejandro, vos.
0: Maldita mi suerte de Legión. Oh, la gran.
1: Maldito el día también, vos.
0: Maldito el día,
1: César. Maldito el día que te conocí. Maldito el día también. Acá nos dice, sí, el cabal, el último trago. También nos piden.
0: Maldito alcohol. Haces de Pitbull esa nada. Bueno, ya tenemos el primer segmento entonces. Nos podemos ir con. Lo único que tengo duda es si nos vamos con el último trago o con perdición.
1: Porque está, miren, difícil.
0: Van a ser tres en este segmento, pero pónganse las pilas. Ya tenemos.
1: Sí, cabal. Mira, esa, pues, cabal. Ángel de Radio Viejo, sí, cabal.
0: Miren, pues vamos a armar dos segmentos, dos o tres segmentos de rock, porque nos están pidiendo un montón. Un chingo nos están pidiendo por acá. Entonces vamos a armar. Ya tenemos. Sin solución de los rancheros. Abrazar la niebla de Viernes Verde. Solo la duda es, ¿ponemos mi último trago o perdición? Ayúdennos ahí, muchas, 58-71-1025. Pónganos solo último trago, perdición, para ver cuál de viento en contra podemos colocar. Ahí sí no podemos colocar las dos. Porque son del mismo artista, ya tenemos el segmento armado de tres canciones. No se puede las dos, mis amigos, lo siento. Vamos, el último trago, perdición. Vamos a ver. Esa de la niebla, abrazar la niebla,
1: sí, está buena, vos.
0: Último trago, la perdición,
1: muchas que se están dando aquí. ¿Cómo hacemos?
0: Ya mero que armamos un segmento de viento en contra, fíjate. Va,
1: buena.
0: Ahí está. Este segmento es solo de viento en contra.
1: Pues, mete Ángel de Radio Viejo porque todos la están pidiendo. Ángel de Radio Viejo. Mira, pues, hagamos una cosa. Vamos a hacer una cosa y vamos a resolver esto pacíficamente, va, mucha, como se tiene que hacer todo en la vida. Vamos a armar un segmento. Ya pusimos sin solución de los rancheros. A la niebla, ¿cómo se llamaba?
0: Abrazar la niebla.
1: Abrazar la niebla de Viernes Verde.
0: Y vamos a poner,
1: poner Radio Viejo.
0: Ahí está. Y Ángel. Vamos a armar un segmento de viento en contra porque toda la mara está pidiendo mi perdición y están pidiendo
1: el último trago.
0: El último trago.
1: Ahora solo sugiéranos la última, muchacha, de viento en contra.
0: Sí, la última. Ya está mi perdición y ya está el último trago. La última de viento en contra que recibimos para armar el siguiente segmento. Por lo pronto, entonces, nos vamos a ir con. Tenemos por aquí ya la canción lista, el segmento de tres de Roxito. Mira, viene una del 2003, una del 95 y una del 96.
1: Y aquí están soltando cultura, mano.
0: Sí, hombre.
1: Porque mira, nos ponen.
0: Ya bien, que, es que eso les gusta.
1: Mira, ¿no? Dice abrazarla. Bueno, aquí nuestra amiga nos pidió cabal.
0: Peces e iguanas.
1: Abraza la niebla de Viernes Verde, volver a nacer Radio Viejo. A la mira, está sacando todo el arsenal, aunque no sea conmigo, de Enrique Bunbury. No pongan las mismas de siempre, hay tantas muchis que son súper. Sí, es que hay un montón, tú, que son buenísimas, la verdad. Y aquí nos están sacando un montón, Perlas y Diamantes.
0: Aunque no sea conmigo, de Enrique Bunbury.
1: Te extraño, me cansé del cubo. A la gran.
0: El grito de Bohemia Suburbana.
1: Órale,
0: entonces vamos a armar el segmento. Ya tenemos acá el segmento que viene, que es Ángel de Radio Viejo. Tenemos. Sin solución de los rancheros y abrazar la niebla. Vos,
1: solo te voy a hacer un paréntesis, ¿sabes qué? Cuando uno, y mira, lo acaban de hacer todos y no sé, la gente está metida en el mood, mano. Porque todos están actuando ahorita en el chat como si fueran, como si llevaran nueve chelas,
0: como
1: mano.
0: Si estuviéramos en la peda, en la fiesta.
1: Sí, como si estuviéramos.
0: No, ponete la mía, bro.
1: No, hombre, es que estás poniendo las mismas. Es que solo a qué le estás poniendo.
0: Sí, hombre, a mí no me vas a poner la canción.
1: Y sabes qué es lo otro. Te voy a decir una cosa.
0: Pobre el que le toca el teléfono cuando
1: te voy a decir una cosa. Todos, cuando ya andamos con nueve encima, somos maestros en rock.
0: Sí.
1: Todos somos maestros en rock.
0: Va, órale,
1: es
0: entonces.
1: Más, te tengo algo que contar y te lo cuento al cuando regresemos.
0: Órale, entonces vámonos con Ángel de Radio Viejo. Una canción de cultura del rock de 1995. Ahí les va, pues, disfrútenlo.
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0: mediodía. No en el mediodía, 9:12 a.m. ¿Qué les pareció? Bueno, todavía nos falta una canción de este segmento. Nos vamos a ir con la canción que nos solicitaron, Abrazar la niebla de Viernes Verde.
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0: Vamos entonces con Abrazar la Niebla. Ahorita volvemos.
1: La rola.

0: amigos.
1: Excelente segmento por acá nos hicieron. Así sí escucho Club Radio.
0: Buenísimo, sí.
1: Buenísimo, miren,
0: y a nosotros nos gusta, si se dan cuenta, nos gusta escuchar de todo. O sea, nosotros escuchamos de todo.
1: Yo creo que, miren, ustedes son más expertos a veces que nosotros de locutores.
0: Y ustedes nos van
1: tienen todo, tienen todo por ahí
0: y
1: para darnos.
0: Y recuerden que la radio es para ustedes y nosotros estamos aquí tratando de complacerlos, porque sí. Nos escriben un montón, nos están quedando un montón de mensajes. Perdón que no saludemos a todos, pero sí es que es bastante, la verdad, lo que nos están escribiendo. Y nos están dejando caer un montón de recomendaciones, fíjate vos.
1: Bueno, entonces vamos a continuar. Ya viene nuestro segmento tropical. Vayan pensando qué canciones en salsa quieren escuchar.
0: Y también tenemos,
1: ya tenemos una de Ruby Pérez que nos habían pedido.
0: Y también tenemos pendiente el segmento de Viento en Contra, que va a venir más adelante. No se lo pierdan.
1: Ya casi
0: tenemos,
1: para cerrar.
0: Y tenemos El Último Trago, Mi Perdición. Y tenemos por ahí una extra que no sé si va a ser de Viento en Contra o algunas que nos están solicitando.
1: Tal vez de Bohemia o Malacates, puede ser.
0: Bohemia, Golpes Bajos también nos están pidiendo.
1: Sí. Bueno, ahí vamos a ver cuál vamos a meter a votación, a ver cuál colocamos en ese segmento. Mientras tanto, continuamos cuando estamos en las 9:20.
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4: Son las 9:22.

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1: Bueno, estamos acá con incógnitas en la cabeza porque nos están sugiriendo un montón de temas musicales que les están despertando sentimientos en este jueves de clásicos. Por acá me sugieren la canción de Miki Taveras que se llama ¿Por qué me pregunto o por qué te quiero?
2: Vos, y mira, yo no sabía, pero nos escuchan varios en línea.
1: ¿Ah, sí? Sí. ¿Dónde?
2: Mira, nos están escuchando de en San Andrés, Itzapa, Chimaltenango.
1: Dice. Ah, lejos tú. Lejos tu alcance.
2: Dice, le gustaría de Rana. También nos están escuchando desde Guatemala, desde Misco, mano.
1: Oh, la madre.
2: Desde Misco nos están escuchando.
1: Nos llevan en línea.
2: Sí, nos llevan en línea. Dice que qué buena progra, gracias. También nos pone Wendy. Un saludo para mis locutores favoritos, dice. Ustedes no se imaginan la pelea que se hace acá porque para que no me cambien la emisora. Bonito y bendecido día, les saluda Wendy.
1: Ah,
2: no estamos, y la clásica, no estamos viejos, somos clásicos.
1: ¿Y por qué te quieren cambiar la emisora? Si no hay otra mejor que el
2: 102.5 Club Radio.
1: A menos, se quieran rancheras, banda y esas cosas, pero aquí, música de calidad.
2: Nos siguen recomendando más temas.
1: Sí, tenemos uno que también se llama Virgen de Adolescente Orquesta. Es que fíjense que las dos son salsas. Mire, muchachos, yo la verdad, cuando estamos en la fiesta, por acá también me dicen, Michelle, Emma, ¿y cómo nos dicen a las personas que no? O sea, que cantamos todas, gritamos todas, pero sin una gota de

0: Ahí está.
1: Somos el dúo dinámico.
0: Somos el dúo dinámico, el mejor club, Club Radio 102.5. Bueno, anda mucha por comunicarse con nosotros. Entonces, canciones que estamos disfrutando cuando estamos así con ganas de bailar y estamos con un par de traguitos.
1: Yo, fíjate vos que esas canciones que pusiste, ya con nueve, es que mira, pues ya con nueve traguitos o nueve chelitas, vos.
0: ¿Cuál? ¿El segmento de rock?
1: No, las anteriores que es que todas las que estás poniendo, ya es una, Mara pone rock, va vos, porque el rock es buenísimo, y las que escuchamos estuvieron re bien.
0: Sí, pero cuando...
1: Pero también las de merengue, porque uno empieza a bailar, mano.
0: Ah, pero cuando hay reunión entre, y hay mujeres, hombres, todos ahí, es decir, mira, bailemos, ya estás con un par de...
1: Y solo te voy a contar algo rápido que nos pusieron por acá. La voz, y cabal me pusiste esta canción, ¿verdad?
0: Ya viste. Estamos conectados.
1: Va, mira, pues dice por acá. Bueno, esto no nos pasó mucha, pero se los contamos, ¿verdad? Dice por acá. O sea, una chava nos escribió aquí. Dice
0: ay,
1: solo.
0: Chava.
1: Sí, solo que en incógnito dice. Dice que quiere un consejo y al mismo tiempo nos. Bueno, primero quiere un consejo. Y también dice que nos cuenta. Dice. Unas amigas me invitaron a salir. En teoría, solo para despejarnos. Todo tranquilito, música clásica, merenguito, salsita. Y cabal, así como dicen ustedes, de tres chelas pasamos a seis. ¿Va?
0: De seis a nueve, nueve a doce.
1: Sí.
0: De ya, tres en tres.
1: Ya llevamos nivel, sos mi comadre y toda la cosa.
0: Órale.
1: Y en normal. Una de esas, llegaron unos amigos. Oye, pues, unos amigos de la persona que me invitó. Él se puso a cantar, me imagino que como que con quien estaba ahí, porque dice aquí, estaba a la par de alguien y él, ahí está, y él se puso a cantar una romántica con un cuate que yo apenas conocía. Una canción nos llevó a otra y empezamos a cantar, después nos echamos, y ya viste que te dije, después nos echamos un baile, oye pues, y al final... Nos besamos, dice. Oí eso. Bueno, yo no.
0: Coqueta, amiga.
1: No, no sé si. Bueno, me imagino que estaba soltera, vamos.
0: Ojalá.
1: Pero, dice, nos besamos. Y ahí quedó, no pasó nada más.
0: Ajá.
1: Mala onda por el cuate, pero bueno, sí, solo hasta ahí llegó. Dice, pero al día siguiente, en la mañana. Ya me estaba escribiendo y me ponía
0: intenso,
1: así como, tranquilo, dice, buenos días, me caíste súper bien ayer, qué buena onda, nos la pasamos. Entonces dice que ella está así como que, ¿qué hago? O sea, le respondo, lo bloqueo, finjo demencia o amnesia, ¿verdad vos?
0: ¿Para qué te lo trincabas?
1: entonces no sé qué hacer. Tal vez ustedes me pueden echar la mano diciéndome qué hago porque me escribe, me manda stickers y me está compartiendo algunos videos en Instagram.
0: Algo quiere y no son consejos.
1: Pues no sé, ¿ustedes qué creen? ¿Qué creen?
0: 58-71-1025, escuchamos opiniones. Entre baile y baile.
1: Acuérdense que donde oí lo que nos ponen acá, donde cabe una sonrisa.
0: No, donde entra la risa.
1: Donde entra la risa.
0: Dice por acá el consejo que le puedo dar a la chava es que use protección.
1: Dice, donde entra la risa, se aparece el profesor Longaniza.
0: Bueno, la duda que tenemos entonces, bueno, consejo para la chava, ustedes nos dirán ahí qué consejo le pueden dar.
1: Yo le daría un consejo, babos, y le diría que le dijera que qué buena onda, que es súper buena onda, y si él le menciona que no le menciona, que sí finge un poquito de amnesia, como que obviamente... Sí,
0: como, ¿quién sos vos?
1: No.
0: ¿No te acuerdas del beso que yo...?
1: Cuando le mencione lo del beso, que le diga, fíjate que sí estuvo alegre, hicimos un montón de cosas, pero ya no me recuerdo bien. Y entonces que le diga, pero si no la pasamos súper, qué buena onda conocerte, tal vez en algún otro momento y ya, ahí estamos. O sea, ya para qué nos vamos a poner a ahondar más en el tema. Ese sería mi consejo, porque si no también le va a dar mucha casaca y mala onda, honestamente mala onda que solo lo agarren a uno para una noche.
0: Sí,
1: vamos.
0: Eso tampoco, no, los hombres no, también nos duele. También nos duele, nos hiere que nos agarren. Una sola noche, ¿no?
1: O que nos den carreta.
0: También tenemos sentimientos, muchachos.
1: Y que nos den carreta.
0: Sí.
1: Entonces, yo te daría ese consejo, ¿verdad, amiga? No te pusimos nombre porque te vamos a poner fiestera, vamos a fiestera.
0: La parra, la parrandera.
1: Ese sería nuestro consejo. Si alguien más le quiere dar un consejo, pues por ahí los escuchamos. Y también, como estamos viendo que a veces se chivean un poquito también, escribirnos aquí por el chat, también nos

0: nos llegan mensajes ahí a veces de las redes sociales. Pueden encontrar a Emanuel como Voz Ema en Instagram.
1: En Instagram y en Facebook como Emanuel Paredes.
0: Y a mí me pueden encontrar en Instagram como Voz Pancho. Ahí me mandan solicitud, los aceptamos y nos pueden, también nos pueden, sí, ahí tirar su casa camucha, ¿no? Claro.
1: Dice Emma, hoy sí nos estás haciendo reír, dice, con el Pancho, ¿cómo dicen? ¿Para qué se lo trinco? Es que sí, si no quieren que después uno se ponga o las otras personas se pongan intensas, pues ¿para qué le diste un beso?
0: Yo me imagino que se pusieron a cantar y en una de esas cantadas, babos,
1: la cantaron,
0: babos, ¿no? Me imagino que se abrazaron y toda la casaca.
1: Sí, no fue solo un besito, fue algo romántico.
0: Y me imagino que...
1: ¿Y se estaban bailando salsita? Uf.
0: Es que mira, pues hubo baile, hubo canciones. Yo creo que el beso era inevitable, la verdad.
1: Sí.
0: Era inevitable.
1: Sí, es que entre beso y beso. Bueno, muchachos, ya estamos en las 9:36. Rapidito, tenemos dos canciones por acá que nos solicitaron. No podemos ponerlas todas al mismo tiempo porque gracias a Dios nos escriben mucho y el tema les está gustando mucho también. Entonces,
0: gracias a Dios hay un montón,
1: sí,
0: de bolos.
1: Ahora, mira, gracias a Dios hay un montón de bolos indecentes. Bueno, tengo canciones por acá porque tengo por acá la canción que nos habían pedido. Espérense, muchachos. Ah, Porque Te Quiero de Miki Taveras.
0: Hasta nos pusieron uff, ahorita sí, que la tenemos.
1: Esta va a ser rápido. A la primera persona que diga la canción. Y por el otro lado tenemos también la canción de... Espérenme, muchachos, porque esta ya la tenía por acá, pero creo que se me pasó. La canción de Virgen de Adolescente Orquesta. Entonces aquí tenemos la de Miki Taveras. Porque me tengo que dejar sugestionar. Y aparte tenemos la canción de Virgen de...

0: Bueno, 58-71-102-5.
1: Esa canción está profunda, fíjate vos.
2: Sí, es que esa está.
1: Esa canción.
2: Botá, manda tu WhatsApp.
1: La escucha hoy.
2: Es la primera.
1: Escucha.
2: Mucha, por aquí llegó un mensaje, dice, yo escuchaba de 10 a 12, pero pregunté a qué hora es el de ustedes, de 6 a 10, por los temas diarios. Es buena progra. Órale, ya saben.
1: Sí, ya saben.
2: Estamos, ahí estamos. Entonces, ¿con cuál nos vamos rapidísimo? Virgen de Adolescente Orquesta, o nos vamos con Miki Taveras, ¿por qué me pregunto? De Miki Taveras, ¿qué dicen? Rapidito. No puedo decir tu palabrota, vos, pero ahí te va, pues. Pero vamos a poner completa porque después van a sacar la mandarina aquí. Vamos con esto de Miki Taveras. ¿Por qué me pregunto?

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5: Son las 9:45.
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0: Dale a la morena, dale lo que quiere, dice la canción. Si la morena pide más,
1: hay que darle.
0: Tú dale lo que quiere.
1: Como dijo aquel aquí.
0: No, hombre, tienes que seguir la canción.
1: Si la morena pide más,
0: vos dale.
1: Hay que darle. Como dijo, ¿para qué despiertan al perro si sabe que muerde?
0: Dale. ¿Quién mandó esa onda, vos?
1: Un cuate por aquí. No nos aparece su nombre, pero sí. Así nos pusieron aquí, ¿para qué
0: despiertan? ¿Vos aquel no le hemos puesto apodo o no?
1: No, fíjate vos.
0: No, pero vos sos nuevo. Mandanos como si te pusimos apodo o no, para tenerte identificada aquí entre nuestros contactos.
1: Y aparte, o sea, gracias, muchachos, por estarnos escribiendo. Por acá nos ponen ustedes, mis cuates, si dan buenos temas, mucha temas de donde un hombre sale lastimado por culpa de las mujeres. Y también nos escriben mujeres acá, que gracias por la progra, que está súper bien, que gracias por los temas que les gustan mucho. Y por acá nos ponen igual que nos escuchan de varios lugares y algunos en línea, vos. Estamos re bien, qué buena onda, muchachos, que estén ahí
0: ¿vos
1: conectados.
0: ¿Quién nos pidió la de la morena, vos? Aquí está. Bueno, ella nos escribió: hola, buen día, buena progra. ¿Será que una semana después me podrían poner la morena de los ilegales? Pues sé que tienen demanda, dice. Sé que tienen bastante demanda, pero después de 8 días diría yo que ya. Vaya, sonó tu canción, pues ya. ¿No les ya vieron que sí nos reclaman, mucha? No son pagas, sí nos reclaman. Sí, que no me pusiste mi canción, qué mala onda, que no sé qué. Los tratamos la manera de complacerlos a todos.
1: Sí, aquí tratamos la manera de... Y aparte nos hacen muy buenas recomendaciones, vos.
0: Sí,
1: y hablando de eso, muchachos, nosotros hicimos un ranking. No un ranking, sino una categoría de rolas en base a todas las que nos pidieron. Y tenemos el siguiente ranking. Vamos a ver si están de acuerdo o no están de acuerdo. El primero, las canciones que son para entrar en ambiente. Ahí nos pusieron canciones de Merenguito, canciones ahí de Celia Cruz, canciones ahí de Di Herrera, Suavemente, todo ese tipo de rolas, el tiburón y toda la cosa.
0: Buenas.
1: Después tenemos las canciones cuando vos decís, está alegre la babosada, literal, vos caler, está babosada, babos. Donde ya empiezan a sonar cumbiones, merengue ya más así explosivo, la dueña del swing y todas esas cosas, babos. Después también están las sentimentalonas, ¿va? Ya cuando empiezan a poner románticas, bachatías, noventeras dolidas y toda la casaca.
0: Sí, hombre, lástima que no podemos poner muchas. Tal vez, fíjate que vamos a pedir una autorización por acá a los altos mandos para que nos den chance de poner esas canciones
1: más dolidas.
0: Noventeras dolidas, ¿va vos? Cristian Castro, Juan Gabriel, Ana Gabriel, pero ese como son un ritmo un poquito así que es mermado, no podemos soltarlas.
1: Tal vez un viernes.
0: Tal vez quedaría bien un viernes en la tarde noche.
1: Los viernes de taberna.
0: Los viernes de taberna. Digamos, podría ser de 5 a 7, ponete, de 5 a 8. Y ahí soltamos todo el repertorio, ¿eh?
1: Eso podría ser. El otro nivel son las rolas.
0: Si lo quieren, pídanlo al.
1: El otro nivel son las rolas que serían ya de sos mi bro, sos mi comadre. Para los hombres es, no, ya sabes que sos mi bro, mano, te quiero. Para las mujeres sos mi comadre.
0: Ahí sí llevas con solo vos, sabes lo que yo he sufrido.
1: Sos mi amiga y la gran y todo, ¿verdad vos?
0: Sí.
1: Y el otro tipo de rola sería la rola tipo Proyecto X, man. Si han visto Proyecto X, saben de lo que estamos hablando. Ponete esa onda de las rolas tipo Proyecto X, vos.
0: Una de esas sería, creo que en español sería, creo que una tipo Proyecto X sería.
1: La de Me Vale, por ejemplo.
0: Sí, también, espérame, vamos con esta que tengo por acá.
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1: Cabal, sí.
0: Ese es tipo Proyecto X, o sea, es ya de brincar.
1: Ya de brincar.
0: Ya me acostumbré a regarla.
1: Y ya de hasta el amanecer.
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0: Mañana te secas.
1: Y las últimas, babos. La última categoría de rolas que nosotros tenemos.
0: Bueno, también dijiste que puede ser Me Vale de Maná, ¿no?
1: Me Vale de Maná.
0: Ese es tipo ya
1: Proyecto Me Vale, X, ya, o
0: ¿qué,
1: sea, ya.
0: ¿Qué más voy a hacer? Ya, vámole.
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1: Y la última.
0: ¿Cuál sería, vos?
1: métanme en arroz. Mano, ahí sí ya. Métanme en arroz. Ya estás, ya no se canta, o sea, ya se grita, ya la mara está doblada, ya hay gente durmiendo, ya hay despecho al máximo.
0: Sí,
1: ya estamos
0: de despecho.
1: Con Juan Gabriel.
0: A ver, dígame una de despecho, una de despecho así rapidito antes de que nos vayamos, pilas, porque nos vamos a despedir con el segmento que ya tenemos de Viento en Contra. Una de despecho. Lo último, la música banda, dicen. Sí, la música banda ya es como de...
1: Sí, ya es lo último. Ya es lo último, mucha.
0: De despecho así, ya, romanticona, despechada.
1: ¿Sabes cómo? Así fue Costumbres de Rocío Dúrcal. O sea, ya estás... Ya, mano. O sea, aquí ya estamos en... Amigos más que amigos, nos dicen por aquí.
0: Ah, esa ya va con dedicatoria.
1: Sí,
0: esa sí ya es como que ya por algo lo dicen, ¿va, mucha?
1: Entonces tenemos ese nivel de
0: la
1: rolas.
0: La gata bajo la lluvia.
1: La gata bajo la lluvia. Todas esas canciones que son ya así, ya métanme en arroz, mano. Ahí está, mira que viste. Amigos, simplemente amigos.
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1: vos, mira la que pusieron acá también.
0: ¿Cuál?
1: Ojalá que te mueras de pesado. Uy, mano.
0: ¿De qué año es esa, muchacha? Si no, si la ponemos, esa sí es buena. Ojalá.
1: Que te mueras.
0: No, pero ahí están hablando de...
1: Es lo que te digo.
0: A chillar otra parte se llama esa, ¿no?
1: A chillar otra parte, sí.
0: Esta. Espérense. Sí, es que ahí estás hablando de sacar todo el odio del rencor.
1: ¿Y sabes qué es lo que nos dicen aquí?
0: El despecho.
1: En el chat también. Que cómo es posible que hay mara que dice, esa música no me gusta. Es que esta...
0: esa música
1: no,
0: está muy...
1: Yo solo escucho esto. Mara, no, vos, yo solo rock nacional, que la gran... Pero cuando empiezan a sonar esas rolas, muchachos, todos se las saben. Todos se saben esas rolas.
0: Sí, la verdad que sí.
1: Entonces, esa es la categoría que nosotros hicimos. Ojalá que les haya gustado, porque así las categorizamos nosotros.
0: Y Damara como que ya va a querer decir...
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0: Que besar de va...
1: Métanme en
0: bueno,
1: arroz.
0: Métanme en arroz.
1: Pero bañado en sake.
0: Pero bañado, sí, no, bañado en...
1: En tequila.
0: En, ¿cómo se llama esta? De naranja pepita.
1: ¿Qué? ¡Ah, qué rico!
0: En rosa jamaica, en tamarindo.
1: En puro.
0: Tamarindo con chamoy en la orilla del vasito. Hielitos, limoncito. Ya nos tenemos que despedir, ha sido un gusto y un placer estar con ustedes. Nos falta una canción para complementar el segmento. Ya tenemos el último trago, yo creo que ya la complementamos con otro grupo nacional. Esta va a ser el complemento. Miren pues, a ver si les gusta. Yo sé que no les va a gustar, yo sé que se van a enojar. ¿Cuál es?
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1: buenísima
3: canción que toqué en este piano.
1: Muy buena, sí. Aprobado.
0: Saquen sus teléfonos ahí en la oficina. Que pele que esté el jefe.
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1: Pues
3: carro,
1: bueno, moto. Les agradecemos un montón.
0: Nos vamos a ir intercalando con... Antes de despedirnos, déjenos decirles que...
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0: Ahí estamos. Entonces, ha sido un placer, un gusto acompañarles hoy en Club Radio 102.5.
1: Nos vemos el martes.
0: Llevándoles todos estos clásicos, buena música, y ya saben que siempre estamos ahí pendientes de llevarles todo lo mejor de la club. Entonces, nos despedimos con...
1: Viento en Contra.
0: Emanuel Paredes les acompañó en cabina.
1: Yo soy Pancho.
0: El Pancho, también nos escuchamos juntos el martes y mañana los espero a las 6 de la mañana en Club Radio 102.5.

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Bienvenidos y bienvenidas nuevamente a este programa en este jueves de clásicos. Yo soy Alonso Miranda y los acompaño en el 102.5 de Club Radio desde ahorita hasta las 2 de la tarde. Buenos días y bienvenidos. A ver cómo se la están pasando. Recuerden, línea abierta, el WhatsApp desde ya, el 5871-1025, para que puedan solicitar sus temas preferidos. Saben que el día jueves es un día de muchas complacencias, así que estamos abiertos y con todo gusto los vamos a complacer por acá. Excelente este set que nos dejaron nuestros compañeros por acá, Emma y Pancho. Este set de música nacional, ustedes qué buenas canciones, la verdad, esto que está sonando también a cargo de Bohemia Suburbana. Buenísimo, buenísimo, buen tema, pero bueno, vamos a empezar a recargar y a aumentar los decibeles acá en el 102.5 de Club Radio. Vámonos con esto de Toño Rosario.

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1: Son las 10:19.

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0: Bueno, acabamos de escuchar Patacón Pisado a cargo del grupo Rana. Esto para complacer a nuestro buen amigo que nos saluda desde San Andrés Itzapa. 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Excelente mañana, amigos y amigas que nos están sintonizando. Gracias a todos por sus mensajes. Por hoy les pido un poco de paciencia, por favor, tenemos muchas solicitudes, tenemos muchos mensajes. Por supuesto, gracias a cada uno por escribirnos, recuerden nuestro número 5871-1025. A continuación quiero mandar un saludo a nuestro buen amigo y fiel oyente Esvin. Él nos solicita algo de Marc Anthony junto a el guatemalteco Ricardo Arjona, esto que se llama Historia de un Taxi.
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1: ...5871-1025 es el número de WhatsApp para que puedas solicitar tus canciones preferidas, tus clásicos, en este Jueves de Clásicos. 10:37 de la mañana y seguimos con la mejor música, con los mejores clásicos, solo acá en Club Radio.
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1: Bueno, ustedes, ya hace 40 años sonaba Van Halen con Why Can't This Love. Esta canción de 1986 que en el mes de mayo alcanzó los primeros lugares en las listas de reproducción. Vamos con Van Halen.

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1: Bueno, y seguimos con más música en el Jueves de Clásicos a través del 102.5 de Club Radio, 10:51 de la mañana, 24 grados centígrados. Para hoy se esperan temperaturas altas hasta 28 grados, así que mucha precaución y por favor, si tienen que salir, no se expongan directamente al sol. Recuerden ropa ligera y bloqueador solar. Seguimos con más clásicos y eso que se viene es a cargo de Ensamble Latino, Seda.

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1: Hola, soy Gile Castillo. En los próximos segundos te presentamos los hechos más importantes que marcan la agenda de hoy.
2: Le saluda Alexis Ponce. Inmovilización de fondos por accidente en zona 9. Un juez ordenó el embargo de 2 millones de quetzales en cuentas de Carlos Ovidio Acevedo, procesado por arrollar a un motociclista en zona 9 capitalina. La víctima, Larkin Morales, sufrió la amputación de una pierna. La audiencia intermedia se realizará el próximo 2 de junio.
1: AmCham y ley contra el lavado de dinero. La Cámara de Comercio Guatemalteco-Americana solicitó al Congreso agilizar la aprobación de la ley integral contra el lavado de dinero y financiamiento del terrorismo. AmCham destacó que esta normativa es vital para proteger el sistema financiero y cumplir estándares internacionales de transparencia y certeza jurídica.
2: Inter de Milán conquista la Copa Italia tras vencer a Lazio. El conjunto milanés se coronó campeón de la Copa Italia tras derrotar 2-0 a la Lazio en la final disputada la noche del miércoles. El Inter de Milán aseguró la victoria con goles del francés Marcus Thuram a los 14 minutos y del argentino Lautaro Martínez a los 35.
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1: 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Bueno, ustedes, llegamos a las 11 de la mañana con 10 minutos. ¿Han escuchado o han visto ustedes? No sé si, como es jueves de clásicos, no sé si ustedes en su infancia tuvieron algún videojuego. Resulta que había un tiempo a finales de la década del 90 y principios de la década del 2000 que se puso de moda el ClearTech. Esto quiere decir tecnología transparente, son aquellos videojuegos o consolas o algún otro aparato electrónico que la carcasa era transparente y te permitía ver cómo estaba conformado el circuito electrónico y qué partes conformaban eso que estabas utilizando. Eso se vio mucho en mouse para computadoras. Yo tuve un Game Boy, ustedes, que me lo regaló mi cuatazo así, pero cuate. Saludos, Luis, buena onda. Luis me regaló ese Game Boy, ustedes, traía una lamparita y el Game Boy era, no recuerdo la edición exactamente, pero el Game Boy era con esa tecnología, con la tecnología ClearTech. Se podía ver cómo estaba conformado, cuál es la placa la placa electrónica que conforma ese aparato. También habían MP3, habían grabadoras. Así que muchos artefactos tecnológicos en esa época era lo más tecnológico a ustedes. Hoy en día las cosas han cambiado, pues todo está en el teléfono celular, pero yo recuerdo con mucho cariño y recuerdo bastante ese tipo de cosas, ustedes. Si vos tuviste alguna consola alguna consola de videojuegos o algún artefacto tecnológico con esa tecnología, nos lo puedes hacer saber por acá, por medio del WhatsApp 5871-1025. A ver, platiquemos cómo se la están pasando también en este jueves de clásicos. Abierto el WhatsApp para que puedan pedir y solicitar sus canciones preferidas. A continuación vamos a complacer a nuestra buena amiga Lucía, nos escucha desde San Miguel Escobar y ella nos solicita algo de Belinda y Moderato, la banda mexicana asociada al pop rock, junto a la otra artista mexicana que tuvo apariciones también en telenovelas, ustedes. Bueno, pues yo no sabía que Muriendo Lento ya formaba parte de los clásicos. Hasta acá me vengo a enterar, ustedes. Ya pasó rápido el tiempo, han pasado 20 años desde esa colaboración y por eso hoy la tenemos en los jueves de clásicos acá en el 102.5 de Club Radio. 102.5.

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2: Son las 11 con 17 minutos.
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11:21 de la mañana, por acá nos llegan mensajes de algunos oyentes. Ustedes nos dicen por acá: yo tuve un Full Station. Sí, vos. Yo también tuve un Full Station. Bueno, yo la verdad es que nunca fui bueno con los videojuegos, ustedes, pero ahí más o menos le hacía, ¿eh? Recuerdo que, bueno, con todos mis primos, aquellos, y a cada rato les compraban de esos Nintendos, pero nos la pasábamos bien allá donde una mi tía, ustedes, bien calidad esas tardes de videojuegos. La verdad es que vale la pena recordar ese tipo de cosas hoy, que es jueves de clásicos. Por acá tenemos más complacencias. El martes pasado, ustedes, recibí una solicitud de una canción por parte de nuestra amiga Johanna. Ella nos solicitaba algo de Juan Luis Guerra. Le comenté que no se lo podía poner porque pues no entraba en el set de ese día, pero hoy con todo gusto puede sonar esta. Vámonos con Juan Luis Guerra y esto que se llama Vale.

0: complacerlos a ustedes. Así que vamos a una pausa comercial y ya volvemos.
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se están uniendo a esta programación, a este turno. Les recuerdo, nuestro número de WhatsApp es el 5871-1025. Excelente canción de Elvis Crespo, espero haber complacido a muchos oyentes por acá que nos estaban solicitando esta canción desde hace rato ustedes. Por acá tenemos otro comentario, otro mensaje, nos dice: yo como soy clásica, mis videojuegos eran el Super Nintendo con cassette de Mario Bros. Ese es clásico de clásicos. El Nintendo 64 también tuvo una edición de este Cleartech. Estaba viendo por ahí unas imágenes que habían en color azul y color rosado. Desconozco, me imagino que también hubo un color algo gris, ¿verdad? Desconozco si hubieron otros colores. Si ustedes saben, me lo hacen saber, por favor. Yo soy clásico, pero no tan clásico. Vamos a seguir con más música y esto que se viene nos lo han solicitado también bastante ustedes. Recuerden, la programación de hoy, jueves de clásicos, es gracias a ustedes. Ustedes están poniendo las canciones, así que espero que le suban el volumen al radio y que se puedan estar disfrutando todas jueves sus canciones. De clásicos.

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Excelente rap por parte de Control Machete, ustedes, en este jueves de clásicos. Por acá tenemos un mensaje de nuestra fiel oyente Anabela. Hola Alonso, feliz jueves de clásicos, espero estés bien. Te saluda tu amiga Anabela. Me gustaba jugar Monopoly y lotería con la familia y cartas. Se llamaba ¿Con quién el juego? Y ahora jugamos el juego uno de las cartas. Muy buen juego. Y ahora hay dos. Otro juego de cartas también que me gusta, el Pac-Man. Ese juego de dos no lo conozco. Es primera vez que lo escucho. Fíjate, Anabela, muchas gracias por la información. Vamos a dedicarnos hoy en la tarde a investigar sobre nuevos juegos. Bueno, escuchábamos a Control Machete. Y Anabela nos solicita una canción por acá. Las chicas solo quieren divertirse. Su traducción a español. Enseguida te la pongo, Anabela. Antes quiero saludar a Alejandro Miranda, mi tío, él nos está escuchando desde Ciudad Vieja. Gracias por escucharnos y seguir en sintonía del 102.5 de Club Radio. También quiero saludar a mi abuelo Nems, allá en Jocotenango, y mi abuela Miriam. Ellos son mis abuelos de parte de papá, ustedes. Una bendición tenerlos en vida todavía y gracias por acompañarnos hoy en el Jueves de Clásicos.

0: Excelente merengue, excelente música en el jueves de clásicos. Escuchamos a Toño Rosario con esto que se llama Otra Vez. Excelente canción para ponernos a bailar a esta hora, 11 de la mañana con 57 minutos, casi mediodía ustedes.
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0: Que son 3 minutos, ¿verdad?

Por ahí nos mandan más mensajes y nos dicen otro juego clásico, otro juego de los de antes es el juego de Basta. Basta con los cuentazos porque los primos agarraban parejo ustedes. O con quien estuvieras jugando, se sacaban calor y, no hombre, eso se descomponía. Buenos juegos, buenos recuerdos. Hablando de la entrada de la tecnología a nuestra vida, a nuestra generación. Cuando empezaron a salir los MP3, los reproductores de música. La verdad es que yo fui un joven, un niño muy bendecido, ustedes. Por lo quieto, mis tíos y tías me querían mucho. Tengo una mi tía que me regaló un MP3 de color rojo. El nombre correcto es Digital MP3 Player. Son unos que tenían una forma como de cápsula. Yo lo tuve en color rojo, habían en color blanco, en color azul, en color negro, en color rosado también llegué a ver. Bueno, yo lo tuve en color rojo, rojo algo corinto ustedes. Muy buen reproductor, la verdad, le cabían máximo, me parece que 12 canciones, porque era de 28 megas todavía, era bien poquito ustedes, pero ahí andaba yo feliz. Ese es un clásico ustedes. Pero soy amigo del amanecer. Bueno, vamos a seguir con el set de música tropical para que sigan bailando. No los interrumpo más en su pieza. Y sigan en sintonía del 102.5 de Club Radio.

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3: Hola, soy Guille Castillo. En los próximos segundos te presentamos los hechos más importantes que marcan la agenda de hoy.
4: Le saluda Alexis Ponce. Estancamiento en infraestructura vial. Fundes advirtió que la Dirección de Infraestructura de Participación Prioritaria sigue inoperativa por falta de reglamento y recursos. Pese a la urgencia por la temporada de lluvias, la ausencia de una gerencia definida y los 30 millones de quetzales asignados frena la competitividad del país.
3: Riesgo por ciberataques en Guatemala. Expertos en ciberseguridad advierten que recientes ataques digitales facilitan fraude y suplantación de identidad con datos biométricos filtrados. Bajo el modelo de crimen como servicio, redes criminales buscan monetizar esta información. Se recomienda desconfiar de mensajes urgentes y verificar solicitudes a través de canales institucionales.
4: Cancelación del duelo Guatemala ante Austria. La Fedefut confirmó la cancelación del amistoso entre Guatemala y Austria previsto para el 10 de junio por falta de autorización de la FIFA. Sin embargo, la selección azul y blanco mantendrá su gira por Estados Unidos para enfrentar a la República Checa y a Ecuador.
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1: Doce del mediodía con 10 minutos.
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1: 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Bueno, por acá nos saludan dos amigas llamadas Alejandra. Ambas con ese mismo nombre, ustedes. Muchas gracias por esperarnos y por seguir en sintonía del 102.5 de Club Radio. La primera nos solicita este tema a cargo de Hombres G. Devuélveme a mi chica con saludos a su esposo Esvin. Y la segunda nos solicita el tema de Michael Jackson, Billie Jean. Bueno, entonces que disfruten su canción, Esvin. Pilas ahí porque te acaban de dedicar una canción. Subir el volumen a tu radio.

Excelente prora acá en el 102.5 de Club Radio. Escuchamos a Billie Jean, escuchamos a Michael Jackson con Billie Jean. Excelente canción ustedes. 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Otra canción que nos han estado solicitando mucho es la canción de Cher, Believe. Esta canción trata del empoderamiento tras una ruptura amorosa.

0: En esta tarde de jueves de clásicos vamos a escuchar a Cher con Believe. Por favor, subile el volumen a tu radio y no te despegues del 102.5 de Club Radio.
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1: Son las 12:27.

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0: Bueno, y por recomendación y para complacer a nuestro buen amigo Alejandro, que nos escucha desde Ciudad Vieja, sonaba esto a cargo de Vico Sí junto a Gilberto Santa Rosa. Lo grande que es perdonar se llama esta canción, para el que no tenga idea de cuál es el nombre.
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0: Excelente canción, ustedes, buenísima canción para recordar de cuando escuchábamos a Vico en los MP3, en los reproductores MP3. Bueno, tenemos que seguir con la programación del día de hoy. Vamos con otro set tropical en este jueves de clásicos y vamos a empezar con algo de Marc Anthony.

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1: Seguimos con más música y la buena programación en el 102.5 de Club Radio. En este Jueves de Clásicos, Alonso Miranda te acompaña a esta hora, 12:45. Es momento de una pausa comercial, pero seguimos con más música acá. No te despegues del 102.5.
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1: Bueno, y acabamos de escuchar a Maelo Ruiz con esto que se llama Te va a doler, canción lanzada en el año 2003, ya forma parte de los clásicos ustedes, pero sigue sonando actual. Este es uno de los ritmos que no pasan de moda y que sí o sí tienen que estar en cada cabina de radio y en cada fiesta.
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1: ¿Saben ustedes que en ese mismo año estaba de moda Los Piratas del Caribe? Fue la primera vez que salió la película, la saga de Piratas del Caribe, al igual que la otra película de Disney, Buscando a Nemo. ¿Sabían ustedes la teoría de que, bueno, Nemo proviene del latín, que en latín significa nadie, perdón? Entonces, si lo traducimos al español, la película se llamaría Buscando a Nadie. Esto da la idea y surge una teoría de que Marlene estaba literalmente buscando a nadie, ustedes, y que todo fue producto de su imaginación tras la tragedia. Existe otra teoría, pero esta más enfocada a la psicología. Tiene una interpretación psicológica muy popular. Esta teoría plantea que todo el viaje es una metáfora de las cinco etapas del duelo, que son la negación, la ira, la negociación, depresión y por último la aceptación. En este viaje Marlene aprende a soltar sus miedos y dejar ir a su hijo. ¿Sabían ustedes estas teorías sobre este clásico ya de Disney? Si sabes alguna otra teoría, podés escribirla al 5871-1025. Nos mandan acá también saludos para Dani Valle, que nos escucha en Jocotenango. Vamos con un poco del talento nacional y esto que se llama Fiesta Privada, a cargo de Aluz Nahual.

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2: Hola, soy Gile Castillo. En los próximos segundos te presentamos los hechos más importantes que marcan la agenda de hoy.
3: Les saluda Alexis Ponce. Caso de femicidio en Chiquimula. Investigadores de la DEIC notificaron un nuevo proceso por asesinato a Jason Elías Ramírez Pérez, ciudadano hondureño recluido en los Jocotes Acapa. El sujeto es señalado de haber asesinado e incinerado a su esposa en una aldea de Chiquimula tras un presunto ataque de celos.
2: Préstamo para cárcel de Mazagua. El Ministerio de Gobernación gestiona ante el Banco Centroamericano de Integración Económica una prórroga para el préstamo destinado a la construcción de la cárcel de Mazagua Escuintla. El proyecto, valorado en $80 millones, está detenido por falta de licencias ambientales y de construcción.
3: Nueva Santa Rosa versus Suchitepéquez. El estadio pensativo de Antigua Guatemala será sede del repechaje de ascenso entre Nueva Santa Rosa y Suchitepéquez. El sábado 30 de mayo a las 6 de la tarde, los Venados buscan regresar a la Liga Nacional tras 8 años de ausencia.
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1: 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Nosotros seguimos con la mejor música acá en el 102.5 de Club Radio y vamos a escuchar un poco de Pochi y su Coco Band con este tema que se llama Penas de Amores.

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1: Son las 13 horas, con 17 minutos.

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1: El bailarín de la avenida. Esto a cargo de Sonora Carrusel, también para complacer a uno de nuestros oyentes fieles de los jueves de clásicos. Excelente canción, excelente salsa a ustedes. 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Nos la hemos pasado de lo mejor en este jueves de clásicos. Son las 13 horas con 23 minutos. Ustedes todavía hay tiempo para que sigan solicitando sus temas preferidos. Recuerden, el número de WhatsApp es el 5871-1025. También pueden hacernos una llamada a la línea directa 7832-9014. 7832-9014 para llamadas. 5871-1025. El número de WhatsApp por acá. Nos pueden mandar mensajes, nos pueden solicitar sus temas preferidos. Pueden enviar saludos, nos pueden enviar qué están haciendo a esta hora. Seguramente ya en el almuerzo ustedes. Buen provecho, 13 con 24 minutos. Para los que vayan de camino al colegio, o para los que ya estén en el colegio más bien ustedes, pues no se despeguen y sigan en sintonía del 102.5 de Club Radio. Por acá nos solicitan un tema de Rata Blanca. Aún estás en mis sueños, con mucho gusto. Enseguida vamos a poner ese tema y espero que te disfrutes tu canción.

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1: Bueno, seguimos con más de los clásicos acá en el 102.5 de Club Radio. Por acá tenemos un mensaje de nuestro amigo Orlando. Orlando, con mucho gusto, enseguida te complazco con tu canción Separados.
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Son las 13 horas con 48 minutos. 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
1: Bueno, seguimos activos en los jueves de clásicos acá en el 102.5 de Club Radio. 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Amigos, para todos los que anden por acá en Antigua Guatemala, hace aproximadamente unos 15-20 minutos ocurrió un ataque armado en el cual hay, me parece, una persona fallecida. Así que esto fue en la avenida El Desengaño, entre la calzada Santa Lucía y ahí donde están componiendo ahorita ustedes la calle, por ahí fue el ataque armado. Así que, por favor, mucha precaución si vas en carro o en moto, mucha paciencia y toma vías alternas para no alterar tu tiempo, ¿viste? Así que mucha precaución también para todos los que piensen venir a la Antigua en estos días. Mucha precaución y mucha paciencia, por favor. El tráfico se intensifica más con este tipo de cuestiones, ustedes. 1:56 PM por acá. Me pedían, parece sincera. No, perdón. Me estaban pidiendo Sigue Bailando Mi Amor de El Rocky. Perdona, esa no la tenemos en la progra, pero te puedo poner Parece Sincera para que no te quedes con ganas de escuchar al Rocky. Este género, este cantante, pues ya entra en la programación de los jueves de clásicos, así que aquí te va tu canción.
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Son las 2 de la tarde en este jueves de clásicos. 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Amigos, muchas gracias a todos los que se comunicaron durante estas 4 horas. Gracias a todos los que nos estuvieron escribiendo. Gracias a todos por solicitar sus canciones preferidas. Gracias por estar con nosotros en el 102.5 de Club Radio en este jueves de clásicos. Mi nombre es Alonso Miranda y yo los acompaño el día de mañana en punto de las 10 de la mañana. Yo me despido, pero ustedes sigan en sintonía de la mejor radio de Antigua y Zacatepeques, el 102.5 de Club Radio. Por ahí nos habían solicitado esta canción de Sergio Vargas, La Ventanita. Y con esta me despido, así que sigan disfrutando de la mejor programación. Jueves de

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1: Son las 14 horas con 16 minutos.
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1: Son las 14 horas con 46 minutos.
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2: Son las 15 horas con 15 minutos.

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Son las 15 horas con 45 minutos. 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
1: Son las 16 horas, con 15 minutos.

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Son las 16 horas con 50 minutos. 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
3: Hola, soy Guile Castillo. En los próximos segundos te presentamos los hechos más importantes que marcan la agenda de hoy.
4: Le saluda Alexis Ponce.
3: Conflicto municipal en Antigua Guatemala. La crisis entre la municipalidad de Antigua Guatemala y Fundantigua se intensifica por denuncias de irregularidades en el sistema de videovigilancia y cobro de licencias. El alcalde Juan Manuel Asturias rechaza las acusaciones y asegura que el sistema se usa estrictamente para seguridad ciudadana.
4: CIDH y nuevo fiscal general. La Comisión Interamericana de Derechos Humanos instó a las autoridades guatemaltecas a garantizar la toma de posesión de Gabriel García Luna como fiscal general para el periodo 2026 al 2030. El organismo ofreció cooperación técnica para fortalecer la independencia del Ministerio Público.
3: Tensión entre Barcelona y Real Madrid. El FC Barcelona evalúa demanda a Florentino Pérez por sus acusaciones de corrupción vinculadas al caso Negreira. El presidente madridista calificó el incidente como el mayor escándalo de la historia del fútbol. La directiva del Barcelona rechaza cualquier intento de influencia ilegal.
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1: Son las 17 horas con 15 minutos.
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Son las 17 horas con 45 minutos. 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
2: Hola, soy Guille Castillo. En los próximos segundos te presentamos los hechos más importantes que marcan la agenda de hoy.
3: Les saluda Alexis Ponce.
2: Temporada de huracanes 2026. La Conred anunció el inicio de la temporada de huracanes 2026 el 15 de mayo en el Pacífico y el 1 de junio en el Atlántico. Se pronostican entre 16 y 20 tormentas con nombre, de las cuales hasta 10 podrían convertirse en huracanes.
3: Probabilidad de fenómeno de El Niño. El INSIBU me informó un 88% de probabilidad de condiciones asociadas al fenómeno de El Niño para el trimestre mayo-julio. Se prevén altas temperaturas y reducción de lluvias en la Boca Costa.